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0: Estamos ya en las 7 de la noche con 5 minutos. Les damos la cordial bienvenida a todos. Vamos a iniciar el radar informativo desde Panamericana, conociendo algunas novedades desde Quito. ¿Cuál es la noticia principal que nos trae el Noticiero Ecuador Televistazo desde las 7 de la noche?
1: La desaparición en Quito. La búsqueda de Lisette Bunshi no tiene resultados positivos luego de 3 días de trabajos. Sin embargo, un juez ya dictó prisión preventiva para la última persona que estuvo con la joven de 28 años antes de su desaparición. Joel Vanegas con la actualización del caso.
2: Luego de 3 días de búsqueda, Lisette Bunshi aún no ha sido localizada. La joven de 28 años fue vista por última vez el domingo en el sector del río Machangara, en el centro de Quito. Hoy la fiscalía informó que con base en videos de cámaras de seguridad y versiones de testigos, un juez dictó prisión preventiva contra Cristian B., la última persona que habría estado con Lisette en la quebrada, donde se concentran los operativos de rescate. De acuerdo con familiares de la víctima, el detenido es amigo de la pareja sentimental de Lisette.
3: Hay personas que viven aquí adentro donde ellas salieron el día lunes y dijeron que ellos vieron cómo él la golpeó, él la jalaba para abajo.
2: Los equipos de rescate concentran las labores en 3 puntos estratégicos. 1, la búsqueda con canes especializados. 2, con personal que se dirige por zonas de difícil acceso. Y 3, con drones para reconocimiento aéreo del área.
4: Si no se encuentra en esta zona, igual, toca seguir río abajo.
2: En este lugar, la búsqueda se ha dificultado por las pronunciadas laderas, la vegetación crecida y la contaminación del río Machangara.
4: Es muy complejo la búsqueda en el río por los niveles de contaminación del mismo. Si no hay ingreso del personal al río.
2: Lisette Bunshi es madre de un niño de 9 años y la principal cuidadora de su madre, quien tiene un 95% de discapacidad. Hasta el momento, las autoridades solo han encontrado uno de los zapatos de Lisette. Los operativos de búsqueda continuarán este jueves.
1: Y la Policía Nacional confirmó la localización de Urika Grobelar, ciudadana sudafricana de 23 años, quien permanecía también desaparecida desde hace 5 días en Quito, donde fue vista por la avenida Simón Bolívar en las inmediaciones del ingreso a Carapungo, en el norte de la capital. La joven fue encontrada en el sector de Iñaquito, también en el norte de la ciudad. Tras verificar su identidad, la policía confirmó que se encuentra en buen estado de salud.

0: El prefecto de El Oro, Clemente Bravo, inscribió hoy su precandidatura a la alcaldía de Machala bajo el auspicio del movimiento oficialista ADN. Lo hace luego de abandonar el movimiento político Sur. A la par, el correísmo denuncia trabas para inscribir a sus candidatos para los comicios seccionales. Diego Cuenca describe otros hechos de la coyuntura electoral.
1: El prefecto de El Oro, Clemente Bravo, finalmente se cambió de camiseta política. Se quitó la del Movimiento Sur para convertirse en el precandidato del oficialismo para la alcaldía de Machala. Bravo acudió la tarde de ese miércoles a la delegación provincial del CNE para inscribir su precandidatura, esa vez por el movimiento gobiernista ADN. Ese trámite coincidió con la llegada del presidente de la República, Daniel Noboa, quien ese miércoles visitó la capital orense para acompañar en la inauguración de un centro de salud para personas con discapacidad que construyó la prefectura de Clemente Bravo. Juntos entregaron esa obra para Machala. Los aspirantes del correísmo empezaron a renunciar a las precandidaturas que apenas unos días atrás aceptaron con el Movimiento Amigo, organización que fue suspendida por 9 meses. Los primeros en hacerlo fueron Pavel Muñoz, que busca la reelección a la alcaldía de Quito, y Luisa González, que quiere ser prefecta de Manabí. Aunque esas renuncias se hacen internamente en esa organización política, deben presentar al CNE para su registro. Un trámite que enfrentará obstáculos, según Gabriela Rivadeneira, presidenta del Movimiento Revolución Ciudadana. El Partido Social Cristiano PSC suma otra baja en su militancia, porque anoche Dayana Pazley anunció su renuncia. Lo hizo con una carta que publicó en las cuentas de sus redes sociales, en la que destacó: "En la vida buscamos crecer, aportar y sentir que nuestro trabajo suma y tiene sentido. Cuando esa posibilidad se cierra, también hay que saber reconocer el momento para continuar ese propósito desde otro lugar, sin traicionar nuestros principios". La renuncia de Pazley llega 20 días después de que el PSC anunció a Andrés Roche como su precandidato para la alcaldía de Guayaquil. Ella abandona ese partido político luego de 10 años con el que fue asambleísta nacional y concejal del Cabildo porteño. Los otros adherentes que también renunciaron al PSC recientemente son el ex asambleísta Jorge Acaiturri y Ana Choez, actual concejal de Guayaquil.
0: El ministro de Energía de Colombia anunció que en los próximos días se retomarán la venta de electricidad para Ecuador, pero el gobierno de ese país no ha confirmado cuál será la tarifa. Diego Cuenca informa que esto beneficiará a nuestro país con 400 megavatios diarios a puertas de un estiaje.
1: La sequía empezará en octubre y a 3 meses de su llegada, el saliente gobierno colombiano de Gustavo Petro toma la iniciativa de extender la mano a Ecuador y retomar la exportación de electricidad. El ministro de Energía colombiano, Edwin Palma, anunció en sus redes sociales: "Quedó en firme la resolución que habilita nuevamente la comercialización de energía entre agentes privados de ambos países. En los próximos días restableceremos las transacciones internacionales de energía, fortaleciendo un mecanismo histórico que contribuye a la seguridad energética de nuestras naciones". El documento de esa resolución aún no ha sido publicado por el gobierno de ese país. Sin embargo, deberá establecer la tarifa que le costará a Ecuador, pues cada kilovatio hora pagaba cerca de 40 centavos. Y el presidente de la Asociación de Exportadores de Energía del vecino país explica que la importación no será barata.
2: Si tú te paras hoy, más o menos, como te digo, prender la planta térmica más costosa en Colombia puede estar del orden de los $35 a $40 el megavatio.
1: La última vez que Ecuador importó energía desde Colombia fue en enero de ese año. Y según el SENACE, el Estado pagó $8,918 millones por al menos 400 megavatios diarios durante ese mes. Para estabilizar ese gasto, uno de los analistas del sector eléctrico hace una observación.
3: Podríamos tener una estabilidad en el precio de las tarifas que se venden al país. Eso alcanza. La idea es que puedan existir una especie de seguridad con estos contratos a largo plazo, de un tiempo prolongado para el país.
1: Por ahora, el gobierno colombiano planea vender su energía a Ecuador hasta inicios de diciembre, mes en el que empiezan las altas temperaturas y su demanda aumenta.
0: Los chats del teléfono de María Paula Christiansen, pareja de José Serrano, dan cuenta de su estrecha relación con Verónica Saraus, viuda de Fernando Villavicencio. Intercambian mensajes sobre las audiencias del caso en Ecuador y sobre una carta de Saraus a favor de Serrano en Estados Unidos.
4: La pericia del teléfono de María Paula Christiansen, pareja de José Serrano, revela su relación de confianza con Verónica Saraus, viuda de Fernando Villavicencio, al menos desde 2024. Por ejemplo, el 18 de abril de 2025 se da este intercambio.
5: Hola María Paula, no me pude despedir ni nada. Mil gracias por recibirme.
6: Con gusto, Vero.
4: El 8 de agosto del año pasado, un día después de la detención de José Serrano en Estados Unidos, Saraus le escribe.
5: Le mando un abrazo.
6: Gracias, Vero. Un infierno, pero aquí vamos.
5: A mí me quitaron los carros de la cápsula hoy día hasta el blindado.
6: Es una locura. Usted no puede regresar, Vero.
5: No, en esas nuevas condiciones ya es imposible para mí estar allá.
4: 3 días después, Christiansen le comenta a Saraus que la hija de José Serrano le va a ayudar a conseguir vivienda en Estados Unidos y a tramitar el pedido de asilo. Y el 16 de agosto conversan sobre la entrega de documentación para conseguir que Serrano salga con fianza, incluida una carta.
5: Pero, ¿le puedo molestar con su cédula o partida de matrimonio que diga que estaba casada con el Fernando como para darle más peso a la carta? Mi cédula tiene el Andrés, en PDF. Otro favor, solo por precaución, ¿puede firmar manual solo para que tenga la abogada por si nos diga que en Estados Unidos no es válido el digital? Paula, usted me garantiza que nada de eso se hará conocer, ni existe una mínima posibilidad de que se filtre, porque la prensa en el Ecuador están como locos por saber qué pasa. Le garantizo.
4: Según los chats, Verónica Saraus siguió de cerca junto con María Paula Christiansen el proceso penal en Ecuador por el asesinato de Fernando Villavicencio. El 19 de agosto de 2025, cuando se fijó la audiencia para formular cargos en contra de Serrano, Javier Jordán, Ronnie Aliaga y Daniel Salcedo, como posibles autores intelectuales del crimen, Saraus envió a Christiansen varias noticias del tema y escribió sobre acciones en contra de la fiscal del caso.
5: Voy a poner una queja en la judicatura para que se le abra un expediente a la Hidalgo por no darme acceso al proceso.
6: Eso me parece excelente.
4: Ecuavisa consultó a Verónica Saraus sobre los chats. Envió esta respuesta por mensaje de WhatsApp. Las conversaciones filtradas por parte de fiscalía son reales. La relación con la señora María Paula Christiansen y el señor José Serrano datan desde el año 2017, donde mi esposo, Fernando Villavicencio, mantenía comunicaciones con Serrano mientras era presidente de la Asamblea Nacional. Y posterior a su salida, intercambiaron información a través de mi número personal muchísimas veces. Los chats forman parte del expediente del caso Magnicidio FB y provienen de la pericia realizada al teléfono de Christiansen que la defensa de Serrano entregó a la fiscalía.
0: La Comisión Anticorrupción solicita al fiscal general Carlos Alarcón que formule cargos contra los exministros de Energía Roberto Luque e Inés Manzano por el fallido contrato entre SELEC y PROGEN que generó un perjuicio al Estado ecuatoriano de 104 millones de dólares. Fabiola Santana tiene más información.
7: El caso PROGEN movilizó a la Comisión Nacional Anticorrupción en pleno hasta la Fiscalía General. Ahí solicitaron que el fiscal general encargado, Carlos Alarcón, formule cargos contra Roberto Luque e Inés Manzano, quienes encabezaron el Ministerio de Energía en distintas etapas del proceso de contratación de generadores eléctricos inservibles con la estadounidense PROGEN. La comisión entregó un escrito firmado por sus 11 miembros.
8: Están solamente investigando a los vendedores de la chatarra, pero el acto colusorio requiere de gente que compre la chatarra. ¿Y quiénes fueron los que adquirieron? Porque se han llevado 104.3 millones de dólares en este negocio con PROGEN.
7: De Luque mencionó que dispuso que los contratos en el marco de la emergencia eléctrica pasen por la coordinación jurídica del ministerio a su cargo. También la visita a los proveedores. En el caso de Manzano citaron que ordenó 5 de los pagos pese al incumplimiento.
8: Nos mandaban información desde Estados Unidos diciéndonos que las maquinarias de PROGEN eran formidables.
7: El coordinador de la Comisión Anticorrupción también cuestionó que la fiscalía permitiera que durante su versión Luque se acogiera al derecho al silencio.
8: Lo cual también es absurdo porque un funcionario público y un funcionario del Estado está obligado a dar información respecto de su quehacer en el cargo. De tal manera que aquí no puede haber silencios.
7: En el caso PROGEN hay 21 procesados entre técnicos de SELEC, el exministro de Energía Antonio González y 2 representantes de PROGEN. Las vinculaciones al proceso podrán realizarse hasta el 20 de agosto. Caso contrario, concluirá la instrucción fiscal.
0: Inició el plazo para que la Comisión de Fiscalización en la Asamblea Nacional elabore el informe del juicio político a la exministra de Energía Inés Manzano, quien rompió el silencio en la última sesión de esa mesa legislativa. Patricio Díaz informa lo que dijo la exfuncionaria y sobre la conclusión de esta fase.
9: Se ha debatido ampliamente este juicio, no existiendo más, se clausura la presente sesión.
10: Así se cerró la fase de prueba en la Comisión de Fiscalización. El correísmo quería interrogar a la exministra Inés Manzano, que minutos antes había intervenido. El presidente de la mesa insistió en que ellos cumplieron ya con sus 3 horas de participación.
11: La señora debe ser censurada dentro de la Asamblea Nacional.
10: Durante la jornada de este martes fueron los alegatos finales en el juicio político contra la exfuncionaria. Los interpelantes argumentaron que la exministra cayó en omisiones y señalaron directamente una adenda firmada en su periodo para el pago de al menos 13 millones de dólares a ATM, a pesar de sus incumplimientos en el contrato para generación termoeléctrica en Esmeraldas.
12: Y no haber ejercido oportunamente las acciones de dirección, supervisión y control necesarias para impedir que una contratación estratégica se apartara de la necesidad pública que justificó la emergencia.
10: La exministra insistió en que la responsabilidad sobre los contratos no era suya.
13: Y correspondía exclusivamente en este caso al gerente general de Selec.
10: Y se refirió directamente a la imposibilidad de dar por terminado el contrato con ATM por la exigencia legal de que pase por una mediación, la cual suspendió además el cobro de garantías. Recordó que el correísmo incumplió esas obligaciones y le costaron cuantiosas indemnizaciones al país.
13: Perenco, 374.3 billones tuvo que pagar el Ecuador. Banco Nacional de Desarrollo Económico y Social de Brasil, 286.8 millones. Eso y muchas cosas más es lo que cuesta al Ecuador actuar sin competencias legales en un contrato.
12: Es la vieja confiable. Acúsale a Correa y que esto se vuelva un caos, suspende y se acabó.
10: Y con eso concluyó la fase de prueba. La comisión tiene desde este miércoles 5 días para aprobar su informe. Puede pedir una extensión de 5 días más. Decidirán si el juicio pasa al pleno, si se archiva en la comisión o si no hay acuerdo. Un informe de posiciones para que los 151 legisladores decidan si el juicio merece o no.

0: Agenda 2040.
1: Una hoja de ruta técnica que, por cierto, obliga al sector público a remar en una sola dirección.
2: Ecuador tiene una estrategia de desarrollo hacia el año 2040. El gobierno propone un giro de tuerca, pasar de un modelo intervencionista a un estado habilitador y facilitador estratégico capaz de sentar las condiciones óptimas para el desarrollo. La agenda se ha diseñado sobre cuatro pilares, luego de reconocer en esas áreas problemas estructurales que afectan el crecimiento, las inversiones y la creación de empleo. Esos pilares son institucionalidad y seguridad jurídica, estabilidad fiscal, competitividad e inversión productiva, fortalecimiento de la dolarización y profundidad financiera. Sobre la institucionalidad y seguridad jurídica, el plan identifica la necesidad de reformas que establezcan marcos regulatorios claros, transparencia en la gestión pública, coherencia entre instituciones, certeza contractual, sistemas eficaces de resolución de controversias, mecanismos que otorguen previsibilidad, control y regulación estatal, técnica y no discrecional. El segundo pilar es la estabilidad fiscal. Allí se requiere mejorar la calidad del gasto, revisar la efectividad de los incentivos tributarios, fortalecer la gobernanza de los fondos sectoriales, evitar distorsiones que afecten la inversión y el empleo. Otro pilar se identifica en la competitividad e inversión productiva, el núcleo operativo de la agenda. Aquí se sostiene la necesidad de reformas orientadas a mejorar la productividad, reducir costos estructurales, fortalecer la infraestructura, corregir distorsiones regulatorias y logísticas, impulsar la innovación y mejorar la articulación entre las políticas públicas y las decisiones privadas. En términos generales, se trata de activar de manera directa los motores concretos del crecimiento. El cuarto fundamento de este plan es el fortalecimiento de la dolarización y la profundidad financiera. Sobre este eje, el trabajo estará enfocado en que el ahorro y la intermediación se traduzcan en crédito productivo, capital de largo plazo, instrumentos de aseguramiento e inclusión financiera. Son las condiciones para que las reformas de los otros pilares se materialicen en inversión efectiva. Estas son las directrices, el marco conceptual que orientará la toma de decisiones del sector público. Son la capa que busca blindar a la agenda en el largo plazo, unificando los criterios de los participantes del proceso y asegurando que el sector público camine en una misma dirección.
1: Y en este contexto, Ecuador recibirá el respaldo del Banco Interamericano de Desarrollo para ejecutar parte de la Agenda de Crecimiento 2040. El organismo destinará hasta 10.500 millones de dólares para impulsar proyectos públicos y privados. Adriana Bermeo informa además que aprobó una garantía para la emisión de bonos.
3: El Banco Interamericano de Desarrollo BID respalda la Agenda de Crecimiento Ecuador 2040, presentada por el gobierno del presidente Daniel Noboa, y financiará parte de su ejecución.
4: Se está estudiando para un paquete potencial de apoyo en estos años de 7.500 millones de dólares, que puede llegar a 10.500 millones.
3: Los recursos se destinarán a programas estatales de energía, agroindustria, manufactura, turismo y vivienda, pero también financiará proyectos del sector privado. El objetivo es atraer más inversión, generar empleo y elevar la productividad del país. También brindará asistencia técnica para preparar proyectos y acelerar su ejecución. Los desembolsos dependerán del cumplimiento de objetivos y los esperados por el BID incluyen ampliar el acceso a vivienda y financiamiento hipotecario para 23.800 familias, capacitar y certificar a 265 mil personas y apoyar a unas 500 medianas y pequeñas empresas para aumentar sus exportaciones.
4: Queremos modernizar procesos logísticos y de comercio exterior y apoyar a las pymes, aumentar su exportación, porque exportan bastante. Vamos a aumentar en 20%.
3: El BID también anunció que aprobó una garantía de hasta 250 millones de dólares para reducir la desnutrición crónica infantil. Este respaldo permitirá a Ecuador emitir bonos y acceder hasta 500 millones de dólares en los mercados internacionales para financiar el programa.
5: Tenemos ya las 19:37. Vamos ya cerrando con Quito para conocer qué más novedades tenemos.
1: El gobernante venezolano y su esposa Cilia Flores arrancará el 1 de junio del año 2027. Más detalles a continuación.
6: Nicolás Maduro y Cilia Flores comparecieron este miércoles ante la Corte de Manhattan para fijar la fecha de inicio del juicio en su contra. En una audiencia de 18 minutos, el juez federal del distrito, Alvin Hallerstein, anunció que será el 1 de junio. Acatando la propuesta presentada por la fiscalía y los abogados de la pareja para tener tiempo de recopilar pruebas y testigos. El exgobernante venezolano y su esposa enfrentan acusaciones de narcotráfico y posesión de ametralladoras y dispositivos destructivos, por lo que podrían enfrentar una sentencia a cadena perpetua. Sin embargo, sus abogados buscan desestimar el caso. La pareja fue capturada en una operación militar estadounidense en su residencia en Caracas.

0: 8 minutos, continuamos informándole las novedades. O sea, un año se aplaza para junio de 2027. Qué terribles las cosas, ¿no? Bueno, hay que dejarlo, a ver qué pasa. Seguimos informándoles desde Panamericana. A esa chismografía, dijo el prefecto, chismografía política, no hay que darle ninguna respuesta. Y peor aún al alcalde, que no tiene ninguna reputación moral. Deberían estar más preocupados en cómo justificar su patrimonio. Es una vergüenza, la gente debería castigar a esos chismógrafos en las elecciones. Esto en cuanto a las acusaciones de traición por parte del alcalde de Pacute. Vamos a escuchar entonces qué dijo el señor prefecto.
1: Política no hay que darle ninguna respuesta. Ahí por ahí vi un alcalde con la chismografía política, no hay que darle ninguna respuesta, porque yo creo que hay que elevar el nivel de la política en el Ecuador y en la provincia de Azuay. No, el Azuay no se merece tener alcaldes de chismografía, y peor alcaldes que no tienen ninguna reputación moral para decir nada. Deberían estar más bien preocupados por su patrimonio y cómo justificar su patrimonio. Pero Cuenca no se merece eso, Cuenca no se merece ese tipo de alcaldes o politiqueros que están en la chismografía, ni tampoco se merecen prefectos que estén en la chismografía. Por eso no se les debe dar la más mínima importancia ni la más mínima respuesta a la gente. Ojalá la política eleve de nivel, ojalá podamos ver cuál es la visión de provincia que tenemos, cuáles son los anillos viales que se tienen que completar, cómo manejamos los temas medioambientales, cómo garantizamos el agua para el 2050.
2: Sería con propuestas de trabajo, ¿no?
1: O sea, hacia allá hay que llevar la política, no a la chismografía. Eso es una vergüenza. Si la gente debería castigar a esos actores que están metidos en la chismografía política y no elevar el nivel de debate, cómo se va a garantizar el agua para el 2050 en cantones como Paute, si no se hace hay un proyecto estratégico para poder garantizar el agua para Paute, para San Cristóbal, para todas esas zonas. En eso hay que pensar. ¿Cómo vamos a garantizar el agua? ¿Cómo vamos a generar empleo? ¿Cómo vamos a generar los corredores de anillos viales? ¿Cómo descontaminamos los ríos? Hacia allá deberían. ¿Cómo no botamos las descargas de la ciudad directamente hacia el río? En eso debería estar centrado el debate y no en la chismografía. Digamos.
0: Ahí está, ¿no? Prefecto dice, a eso hay que decirles, el pueblo elija, no estos alcaldes ni estos prefectos, a todos les cae ahí, ¿no? Bueno, la culpabilidad de muchos. Vamos a Quito.
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5: Y el país se integra. Miércoles 22 de julio. Gracias a todos y todas por acompañarnos un día más en la segunda emisión de Ecuador en Contacto. Desde la cabina de Corape los saludamos Karina Torres en el control de sonido y Fernanda Ver en los micrófonos. Comenzamos contándoles que el Ministerio de Producción anunció que Ecuador retomará las exportaciones de arroz hacia Colombia con un primer envío de 30.000 toneladas métricas, cuya operación está prevista iniciar el 25 de julio. La reactivación del comercio se realizará a través del paso fronterizo de Rumichaca. Con esta noticia damos paso a nuestros titulares. Promotores de la revocatoria preparan una convención contra las políticas del gobierno. Comisión Anticorrupción pide que Roberto Luque rinda versión en el caso Progen. Exgerente de Petroecuador dice que eliminar los mecheros tomará tiempo e inversión.
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5: Comenzamos.

0: La Comisión Nacional Anticorrupción entregó un pedido en Fiscalía para que el ministro Roberto Luque comparezca y rinda su versión dentro del proceso de investigación del caso Progen. Nuestro compañero Rolando Goyes nos trae las declaraciones de Germán Rodas, presidente de esta organización. Te escuchamos, Rolando. 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
1: Y el país se integra. Hasta la Fiscalía General de la Nación llegaron los integrantes de la Comisión Nacional Anticorrupción para pedir a la entidad que Inés Manzano y Roberto Luque sean procesados dentro del caso Progen. Así lo señaló Germán Rodas, coordinador de esta comisión.
2: Exigimos al fiscal el que se llame con formulación de cargos al exministro de Energía, Roberto Luque, a la exministra Manzano, porque para el país es evidente que ellos tienen información y que actuaron además en lo que ha significado el asalto al país. Han actuado además por omisión, porque no hicieron los controles debidos. Eso es lo que se tiene que investigar.
1: Insistió que Roberto Luque, al ser un funcionario público, tiene la obligación de informar sobre las actuaciones realizadas en el ejercicio de su cargo. Además, sostuvo que el silencio del ministro impediría conocer detalles sobre lo que pasó con Progen.
2: No puede la Fiscalía iniciar este proceso de investigación, por ejemplo, aceptando que el ministro Luque esté sometido al derecho del silencio. Ese derecho del silencio solamente se lo hace en el caso de las personas que ya están involucradas en un delito, de tal manera que es un absurdo, es ilegal, es irregular el que él esté sometido al derecho de silencio.
1: Según la organización, el proceso también debe incluir a las autoridades que estuvieron al frente del sector energético y que pudieron conocer, coordinar o autorizar decisiones vinculadas con los contratos y los pagos.
2: Esos motores no tuvieron garantía de fabricante. Esos motores son una auténtica chatarra. La Comisión Nacional Anticorrupción lo denunció en el año 2024, de tal manera que eso no es nuevo. En el 2025 le insistimos a la ministra Manzana con varias comunicaciones señalándole estas deficiencias y alertándole o pidiéndole que nos informe, pero han guardado silencio, ella guardó silencio absoluto. De tal suerte que el país ha sido perjudicado por Progen. A Progen hay que perseguirla, a Progen hay que demandarle, ellos son los vendedores. Pero la gran pregunta es averiguar quiénes fueron los compradores, en el sentido de quiénes presionaron para que se produjeran informes en beneficio de estos compradores.
1: El proceso penal investiga contratos emergentes suscritos durante la crisis eléctrica de 2024 con Progen Industries. La Fiscalía ya formuló cargos contra 21 personas por presunto peculado. La investigación se centra en contrataciones que involucraron pagos superiores a 100 millones de dólares. Reporto para Ecuador en Contacto, Rolando Goyes García. Corape informa.
0: Y el país se integra. Muchísimas gracias, Rolando. Cambiamos de tema. La eliminación de los más de 400 mecheros petroleros del país no será un proceso inmediato. Así lo explicó la exgerente de Petroecuador, Marcela Reynoso. ¿Cuáles son las implicaciones para la petrolera estatal de cumplir con la sentencia de la Corte Constitucional? Nos lo explica nuestra compañera Nicole Mendoza en su reporte. Corape informa.
3: Y el país se integra. A través de una sentencia emitida el 29 de julio de 2021 por la Corte Provincial de Justicia de Sucumbíos, se ordenó al Estado ecuatoriano eliminar de manera gradual y progresiva los más de 400 mecheros petroleros de la Amazonía. Sin embargo, el cumplimiento de esta disposición continúa siendo un desafío que requiere inversión y cambios en la operación petrolera. Así lo mencionó Marcela Reynoso, exgerente de Petroecuador.
4: Para ir avanzando en el cumplimiento de la sentencia, que es, digamos, que el indicador más visible, se deben hacer inversiones. Son inversiones importantes, son también reestructuraciones a nivel interno de la organización de Petroecuador y hay que ir avanzando. Entonces, al momento actual ya se tiene una buena cantidad de mecheros eliminados, otros que tienen que ser modificados por tecnología, que también ya se lo tiene, especialmente en las plataformas nuevas que están en el AUCA.
3: Agregó que aunque aparentemente se han registrado avances en el cierre de los mecheros, existen factores que dificultan mantener el ritmo de su eliminación.
4: Insisto, lo que necesitamos es mayor cantidad de inversión destinada también un consenso en cuanto a cómo vamos a ir cambiando la matriz de generación eléctrica de Petroecuador e ir viendo e ir fomentando esta buena gobernanza tanto entre las empresas que operan para Petroecuador en temas de suministro de electricidad como con la comunidad.
3: Para Reynoso, la falta de una regulación específica impide que el gas asociado a la producción petrolera, que actualmente es quemado en los mecheros, pueda ser aprovechado y reutilizado.
4: Nosotros tenemos facilidades de acumulación de este gas que luego es enviado por un gasoducto hasta Shushufindi para poder ser transformado en GLP. El otro uso está en generación de electricidad. Es importante resaltar que uno de los problemas es la valoración de este gas como tal. Entonces, eso es lo que aún nos faltaba hace algún tiempo para poder realmente valorar este recurso, identificarlo como un algo para transar, para hacer negocio y redistribuir las ganancias del uso que este podría generar.
3: A inicios de julio, Petroecuador informó que hasta el 30 de junio de 2026 había eliminado cerca de 180 mecheros en Orellana y Sucumbíos, un avance del 42% de su plan hasta 2030. Sin embargo, comunidades afectadas denuncian que su número aumentó de 447 en 2019 a 489 en 2023, pese a una sentencia de 2021 que ordenó su eliminación progresiva. Reportó Nicole Mendoza, Corape Informa.
0: Y el país se integra. Muchísimas gracias, Nicole. Cerramos este bloque de noticias en el Consejo de Participación Ciudadana, organismo que espera recibir en los próximos días el cronograma oficial para iniciar el periodo de impugnaciones ciudadanas en el concurso para designar al nuevo fiscal general. Rolando Goyes nos cuenta los detalles en el siguiente reporte. Corape informa.
1: Y el país se integra. Para el presidente del Consejo de Participación Ciudadana y Control Social, Andrés Fantoni, el concurso para designar al nuevo fiscal general del Estado podría darse en este mismo año, si no existen más contratiempos. Esto tomando en cuenta que la entidad espera el cronograma con las fechas para lo que será la etapa de impugnaciones ciudadanas a los postulantes.
5: Tenemos que recibir un nuevo cronograma por parte de la Comisión Ciudadana de Selección. Eso está previsto en el reglamento. Aspiro que sea lo más pronto posible. Muchos dicen, pero ¿por qué siempre estás pujando para que sea pronto? Porque así debe ser. Nosotros somos enemigos de los procesos que han durado 4, 5, 3 años, por eso pusimos en la reglamentación.
1: Sobre los cuestionamientos hechos por la Misión Internacional de Observación al proceso, de que el concurso tenía inconsistencias desde el inicio y que se debería volver a empezar, Fantoni señaló que el proceso cuenta con una veeduría ciudadana propia, que es de quien se acogerían observaciones.
5: Tenemos una veeduría oficial. La misión que usted indica ni siquiera está acreditada en el Ecuador, no ha sido reconocida y parte de ello no tiene alguna representación dentro de la misma. Pero eso no les quita la observancia, que han sacado toda la información que está plasmada.
1: Criterio que lo compartió el consejero David Rosero, que sostuvo que todas las observaciones deben ser recogidas para que se pueda desarrollar la siguiente etapa sin demoras.
6: Para que estas etapas que restan, donde se juegue el 50% más de la nota, prueba de oposición, exposición oral, etapa de impugnación, pueda llevarse de la mejor manera. Y en ese sentido, ellos, al ser quienes son los que operativizan el concurso, porque no somos los consejeros los que asignamos una calificación, sino los miembros de la comisión de selección, lo hagan de una forma adecuada.
1: Esto mientras Fantoni también respondió al postulante descalificado por la Comisión Ciudadana de Selección, José de la Gasca, quien sostuvo que a las autoridades de participación ciudadana no les conviene que él siga en el proceso.
5: Siempre hay narrativas falsas. Yo recuerdo también que se decía que se iba a elegir al mismo postulante de forma directa, cuando renunció la doctora Salazar. En ningún momento nosotros, como pleno del CPCCS, como cuerpo colegiado, no estamos en contra de ningún postulante, ni a favor tampoco.
1: De la misma manera, el Pleno del Consejo de Participación conoció la renuncia de Diana Tamaín al Consejo Nacional Electoral. Por unanimidad, la entidad aceptó su decisión. Reportó para Ecuador en Contacto, Rolando Goiz García. Corape informa.
0: Y el país se integra. Muchísimas gracias, Rolando. Llegamos a la primera pausa de este informativo. No se vayan, porque regresamos con el anuncio hecho por varias de las organizaciones que impulsan el proceso de revocatoria de mandato. Ya volvemos.
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0: Estamos de regreso. El Frente Popular, junto con otras organizaciones sociales y políticas que impulsan la revocatoria de mandato del presidente Daniel Noboa y cuestionan las políticas del gobierno, se reunirán próximamente en una convención nacional para establecer una línea de acción unitaria. Nicole Mendoza nos cuenta cuáles son sus planteamientos. Te escuchamos, Nicole. Corape informa.
3: Y el país se integra. Organizaciones que promueven el segundo pedido de revocatoria de mandato contra el presidente Daniel Noboa y la vicepresidenta María José Pinto se autoconvocaron en los exteriores del Consejo Nacional Electoral para exigir, a través de un plantón, la entrega de formularios para avanzar en este proceso. Así lo indicó Nelson Erazo, presidente del Frente Popular.
11: Organizaciones como la Unión Nacional de Educadores, la FENOSIN, la Ecuarunari y otros sectores importantes hemos decidido pedir la revocatoria del mandato del presidente de la República. El Consejo Nacional Electoral tiene hasta el 27 de julio plazo para responder el hecho de que esta revocatoria es efectivamente lo que establece la Constitución y por lo tanto el Consejo Nacional Electoral no tiene por qué ponerlo trabas. Lo que debe es establecer si el plan del gobierno se está ejecutando o no se ha ejecutado.
3: Asimismo, Carlos Castellanos, director provincial de Unidad Popular en Pichincha, afirmó que el CNE debe actuar con imparcialidad en este proceso, luego de que el primer pedido fuera negado.
12: Nosotros consideramos que entregamos todos los argumentos jurídicos y legales para que la revocatoria del mandato se dé. Para nosotros, la documentación ingresada al Consejo Nacional Electoral le faculta al Consejo Nacional la entrega de los formularios. Al no hacerlo significa que está violentando el derecho constitucional de que los ecuatorianos nos pronunciemos en contra de una autoridad que no cumple con los reglamentos y que no cumple con el pueblo ecuatoriano para resolver sus verdaderos problemas.
3: José Villavicencio, presidente de la Unión General de Trabajadores del Ecuador, UGTE, anunció que en el marco del pedido de revocatoria unirán fuerzas junto a otras organizaciones a través de una convención nacional.
13: Nos volveremos a juntar igual que hicimos en el 2015, que se denominó las organizaciones de dirección nacional a nivel nacional con una sola plataforma unitaria, así que estamos trabajando en eso y en los próximos días vamos a anunciar el día y hora para esa acción. Estaría la FENOSIN, estaría la Ecuasunari, el Frente Unitario, el Frente Popular y todas otras organizaciones como la Federación Médica, los eléctricos, obviamente que vemos preocupados lo que está pasando en el país y que es el momento para obviamente decir al gobierno que rectifique o tendrá que irse a su casa.
3: De igual forma, los representantes de estas organizaciones denunciaron que continúan siendo víctimas de actos de persecución e intimidación que, según afirmaron, estarían relacionados con su oposición a las políticas del gobierno y su participación en el proceso de revocatoria de mandato. Reportó Nicole Mendoza, Corape Informa.
0: Y el país se integra. Muchísimas gracias, Nicole. Mientras tanto, en Guayaquil, el dirigente social Fausto Meléndez aseguró que organizaciones sociales de la costa exigirán al CNE que se entreguen los formularios para iniciar el proceso de recolección de firmas para la revocatoria de mandato. Desde el puerto principal, nuestro compañero Carlos Reyes con los detalles. Adelante, Carlos. Corape informa.
14: El país se integra, Corape informa. De inmediato la información desde el puerto principal. Fausto Meléndez, dirigente social, dice que han solicitado al CNE los formularios para la revocatoria de mandato del señor mandatario Daniel Noboa. Lo cierto que ellos esperan salir a las calles y no se les entrega aquello para poder hacer lo que en derecho dice quieren revocatoria del mandato del señor Daniel Noboa. Así lo exigen al Consejo Nacional Electoral.
15: Estamos haciendo un plantón aquí en el CNE de la provincia del Guayas. Es en rechazo y repudio a la a la decisión que ha tomado el CNE al negar los formularios de recolección de firmas. Usted sabe que esto nos asiste la Constitución y las leyes. Y como ciudadanos nosotros tenemos derecho a exigir que nos entreguen los formularios para de inmediato iniciar el proceso de recolección de firmas. Como organización política, organización social y como pueblo y como sector, nosotros vamos a seguir presionando para que los consejeros insensibles del CNE entreguen los formularios. Y si no entregan los formularios, pues vamos a valernos de la otra alternativa, de la otra opción, que es la presión rotunda y radical en las calles. Nosotros vamos a profundizar la protesta en las calles hasta que el CNE se decida a entregarnos los formularios. Y si no, pues vamos a seguir profundizando la resistencia, la lucha y la resistencia en las calles hasta lograr el objetivo por otra vía. La otra vía es exigir y pedir al pueblo que se lance a las calles mayoritariamente para, con la presión en las calles, buscar la manera de expulsar del poder a este presidente. Aparte, hay muchas causales, no solamente una, son muchas causales. Los actos de corrupción que se cometen en el sector público. Mire la negligencia, las falencias que hay en los hospitales, que no hay medicina, no hay insumos, el asunto en la educación, el problema que hay y los demás sectores, los grandes problemas que tiene.
14: Asimismo, Fausto Meléndez hace un llamado de atención a las autoridades del CNE. Caso contrario, saldrán a las calles con todo el pueblo para exigir lo que en realidad están solicitando. Más allá, piden los formularios para que se dé paso a una revocatoria de mandato del mandatario elegido. Reporta Carlos Reyes de la ciudad de Guayaquil para la red informativa Corape, en la capital de los ecuatorianos.
0: Gracias por el reporte a nuestro compañero Carlos Reyes.
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0: Cerramos este segundo bloque de noticias con información del CNE en Cotopaxi. El máximo organismo electoral informó que hay 67 solicitudes de alianzas políticas para los próximos comicios. ¿A qué provincia corresponde este número? Nos lo cuenta nuestra compañera Paulina Balseca desde Radio La Tacunga. Te escuchamos, Paulina. Corape informa.
18: El Ecuador se integra. En la provincia de Cotopaxi se han registrado 67 alianzas políticas, la cifra más alta en el Ecuador. Así lo dio a conocer Verónica Benavides, directora del CNE, quien informó que el plazo para el registro de alianzas políticas concluyó el pasado 18 de julio. Hasta la medianoche se aceptaron solicitudes mediante las plataformas digitales, registrando 45 alianzas en proceso de revisión y 22 enviadas a subsanación por incumplir requisitos relacionados con la denominación de las alianzas, ya que no pueden incluir nombres de la provincia o cantones.
19: Que el 18 de julio ya se terminó el tiempo para el registro de alianzas como organizaciones políticas. Estuvimos receptando por medio de las plataformas digitales hasta medianoche. Concluimos con 45 para revisión ya al Consejo Nacional Electoral y también tenemos 22 enviadas a subsanar a las organizaciones políticas. Los motivos de la subsanación es que no se puede tomar en cuenta los nombres de la provincia o el cantón. Muchos lo están realizando de esa manera, es por ello que se ha enviado a subsanar y se ha fraccionado lo que son el tema de las alianzas. Estamos dándonos cuenta que a partir del 19 solo tienen una vez para subsanar emitido un informe y una resolución.
18: Las organizaciones políticas disponen de 3 días para corregir las observaciones. De no hacerlo, las alianzas quedarían fuera del proceso. Benavides precisó que el 27 de julio el CNE dará a conocer cuáles son las alianzas que quedaron oficialmente calificadas y en firme, una vez culminada la etapa de revisión y subsanación previstas en el calendario electoral.
19: La organización política como tal tiene 3 días para la subsanación y luego ingresa a nosotros. Si no subsanaron, queda fuera la alianza. En realidad, hasta el momento tendríamos 67 alianzas dentro de la provincia, que es un número que está en lo alto, en la primera posición dentro del Ecuador. Nos ha sorprendido, pero bueno, el tema es que siempre damos la prioridad para participar y la democracia que va a existir. Las inscripciones de candidaturas son a partir del 2 hasta el 17 de agosto. Igual todo será digitalmente, como las organizaciones políticas ya tienen conocimiento previo, nosotros ya hemos dado capacitaciones para que puedan cualquier requisito pues subirlo ya a las plataformas.
18: En cuanto a las siguientes fases del proceso, la directora dio a conocer que la inscripción de candidaturas se realizará del 2 al 17 de agosto de forma completamente digital. Asimismo, anunció que el 2 de septiembre se efectuará el sorteo de los integrantes de las juntas receptoras del voto, acto que será presidido por el notario, y para la fecha estará instalada la Junta Provincial Electoral. Reportó Paulina Balseca, Corape Informa.
0: Y el país se integra. Muchísimas gracias, Paulina. Momento de una segunda pausa. Pero antes, ¿sabían que todos los 22 de julio se conmemora el Día Mundial contra la Minería a Cielo Abierto o Megaminería? La fecha fue propuesta por grupos ambientalistas de México y Canadá. Ya regresamos con más noticias.
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0: Retomamos la información en Cuenca, donde ya se adjudicó la consultoría que realizará los estudios para la construcción del interceptor y colector del río Sitcay. Nuestro compañero Walter Orellana, desde Radio Católica Cuenca, nos trae los detalles. Adelante, Walter. Corape informa.
22: Y el Ecuador se integra. El presidente del GAD parroquial de Sitcay, Flavio Londa, informó que TAPP ya adjudicó la consultoría para diseñar el interceptor y colector que permitirá reducir las descargas de aguas servidas al río Sitcay.
23: Nosotros como parroquia no tenemos todavía el colector en el río Sitcay, sin embargo, justo días de atrás hablábamos con la nueva gerente de TAPP, la ingeniera Inés Luzuriaga, quien nos ha manifestado que ya se hizo la adjudicación de la consultoría para los estudios definitivos del proyecto del interceptor y colector del río Sitcay, más redes complementarias de varios barrios de Ricaurte y Yacao y de la parroquia de Sitcay. Son aproximadamente $151,000 que se invertirán para los diseños definitivos de este gran proyecto, que lo que busca es descontaminar el río de Sitcay.
21: ¿Quiénes estaban contaminando este río?
23: En sí hay varias descargas, principalmente de algunos habitantes, de al que caen algunas quebradas, después de eso al río de Sitcay, pero también hay sistemas que ya están obsoletos de la misma empresa Etapa, que obviamente necesitan ser repotenciados, ser mejorados y obviamente ver cómo se solventa este tema de descargas hacia el río.
21: ¿Hay ofrecimientos entonces?
23: Sí, sí, como les decía, hace tiempo atrás veníamos gestionando ya el tema de la consultoría. En enero se indicó ya de que tienen todo el presupuesto y obviamente a la fecha actual ya se ha lanzado el proceso al CERCOP y de igual manera tenemos entendido que ya se ha adjudicado este diseño de ingeniería. A ver, se proyecta que aproximadamente unos 3 meses esté el tema del diseño, todo lo que es la consultoría, 3-4 meses, y posterior a eso habrá la recepción y después de eso ya tendremos que ver en función de cuánto cuesta el proyecto, la inversión que tenga que hacer el GAD parroquial, Etapa, el municipio, incluso el gobierno central, porque es una obra de gran calaje, y obviamente la ejecución de los trabajos para poder descontaminar el río y obviamente los afluentes. A ver, actualmente la parroquia de Sitcay en su 70% del territorio, como le habíamos manifestado, no tiene alcantarillado. Entonces no tenemos a dónde lanzar esas aguas. Lo que existe es una planta de tratamiento en el centro parroquial, pero barrios como por ejemplo el Calvario, San Pedro, La Caldera, San Vicente, todos esos barrios que están al lado de ellos, no tienen a dónde arrejar las aguas. Entonces necesitan una red que obviamente conecte con lo que es Lourdes y después de Lourdes de Ricaurte se conecte a las plantas de tratamiento acá en la parte baja de Chayoabamba. Entonces es eso el mecanismo que se busca para poder tener una red que obviamente sea eficiente y que obviamente no contamine las aguas de nuestra parroquia y obviamente de todo este sector del río. Sí se proyecta que posiblemente cueste la obra unos $2,000,000.
22: Desde la capital Azuaya, informó Walter Orellana, Radio Católica Cuenca. Corape informa.
0: Y el país se integra. Muchísimas gracias a nuestro compañero Walter Orellana. La Universidad Nacional de Chimborazo impulsa la investigación sobre la migración y abandono del adulto mayor en las zonas rurales de la Regional Zonal 3, a fin de buscar apoyo por parte de las autoridades. La red Quichua Corape nos presenta los detalles en el siguiente resumen.
2: Universidad Nacional de Chimborazo, Hatun Yachay Huasimanta, Taripa y Kunata Rurashpa Katikun, Kimsa Niki Suyuchishka Marca Kunapi, Yuyak Taita Mama Kunapa Kausa y Kunata Yachashpa, Uyay Kunawan Apukunaman Chayangapa Munaiwan, Chasnami Rimashka Carlos Herrera Yachachi.
4: Yéndonos a los pueblos y a las nacionalidades indígenas de Pastaza, Chimborazo, Tungurahua y Cotopaxi. En efecto, la realidad que viven nuestros adultos mayores es bastante crítica, especialmente en lo que tiene que ver en alimentación y en salud. Allá no llegan las brigadas médicas ni tampoco las medicinas. Estamos construyendo un video para hacerles llegar a la gobernadora de Chimborazo. Ojalá podamos llegar al MIES y al señor presidente de la República para que conozca de fuente primaria cómo viven nuestros adultos mayores, y allá es donde se debe trabajar en territorio para darles una vida digna a las personas que en su momento dieron todo por nosotros, especialmente nuestros agricultores, nuestros ganaderos, que traen los productos a la ciudad, a la zona urbana, para que los mestizos y las personas de diferente etnia, la indígena, se alimenten. Y no podemos ser indiferentes, ni tampoco no podemos ser solidarios con ellos. Al contrario, tenemos que trabajar conjuntamente con las instituciones privadas y públicas para hacer algo por estas personas que viven y nos necesitan.
5: Con esto cerramos el radar de noticias en la jornada de este 22 de julio, mitad de semana. Desearles linda noche a todos. El reencuentro con todos mañana. Tengan dulces sueños. Hasta pronto.
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0: En tu radio Panamericana son las 20 horas, un minuto.
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4: Hoy estoy genuinamente agradecido por tantas cosas. He sido bendecido de tantas maneras. Estoy agradecido por el maravilloso país en el que vivo y por sus muchos héroes. Estoy agradecido por mi maravillosa familia y amistades. Ellos son mi más grande bendición. Estoy agradecido por las criaturas que han sido puestas sobre la tierra para todos nosotros. Ellas nos enseñan tanto: amor incondicional, lealtad y comprensión. Ruego que todos los que sufran alguna enfermedad tengan un día libre de dolor. Estoy agradecido por todos aquellos que tienen mesas llenas de comida y alguien con quien compartirla. Y por aquellos que no tienen ni familia ni comida, Señor, te pido que los consueles. Estoy agradecido por el tiempo que tuve con mis seres queridos que han partido para estar contigo. Siempre serán amados y profundamente extrañados. Estoy agradecido por haberme permitido tener amor y comprensión en mi corazón. Son estas muchas bendiciones las que hacen mi humilde vida feliz y realizada. Amén. Nunca olvidemos todas las bendiciones que rodean nuestra vida. No malgastes tu tiempo viendo lo malo solamente, cuando hay tanto bueno por qué agradecer.
5: 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en remedios, buscando ayuda. Ya en estos momentos ya no creen en nada, ni en nadie. Viven por vivir. Pero a través de este programa, yo quiero hacerles entender y comprender que mientras Dios nos da un día de vida, es un día de lucha para cada hombre y para cada mujer. Porque rindiéndonos, sentándonos a estar llorando o maldiciendo, no vamos a sacar nada, nuestras vidas no va a cambiar. Cada día tenemos que ser guerreros y buscar la ayuda, buscar la solución, buscar el remedio, buscar la luz, buscar la cura. 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Porque es triste ver que hoy en la actualidad hay personas que no llegan ni a los 30 años, a los 40 años. Viven enfermos de una cosa, de otra cosa, si no es las piernas, de los brazos, no tienen energía, les duele la cabeza. Hoy hay personas de 70 años que están esperando solamente la muerte. Están en silla de ruedas, en muletas, a veces ya no quieren vivir. Venga y reciba. 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A mi querida amiga Cristina, que nos está escuchando acá en esta parte de Ingapirca. Amiguito, usted me vino a visitar la otra semana aquí en Azogues. Escúcheme bien, usted me dejó una fotografía de su madre que apenas tiene 60 años de edad. Usted no me conversó, pero nosotros lo hemos puesto en cadena de fe. Usted no me conversó que usted la llevaron de curanderos, que usted se ha ido hasta Guayaquil y le han dicho que su madre no tiene cura, que mejor le compren el nicho, que mejor le compren la cajita. No, vea, el hermano Gregorio lo va a operar. Mujer, yo me comprometo públicamente ante miles y millones de personas que me están escuchando, este es su programa Caravana de Sanación, porque aquí estoy en vivo. Yo me comprometo y me pongo la mano en el pecho y cojo el nombre de Dios, su madre no se va a morir, su madre se va a salvar, se va a sanar. Por eso su madre está orinando sangre, por eso su madre se está secando, porque no es una enfermedad de Dios, es una enfermedad hechiza, es una enfermedad trabajada, es una enfermedad que lo dieron de comer. Es triste hoy en la actualidad que ni un plato de comida el día de hoy respetan. En el plato de comida le ponen suciedades, tierra de cementerio, hueso de muerto, hasta sangre de la mujer cuando está menstruando, para acabarle, para calzonearle, para tontarle. Queridos hermanos, seamos honestos. Por eso, ¿cuántas empresas de la noche a la mañana quiebran? Porque la maldad existe, aunque usted crea o no crea, pero usted con su creencia, usted no va a cambiar a la humanidad. Hoy hay que entender que en la actualidad, la maldad, la perversidad, la hechicería, la brujería, existe más que la propia caridad. Por eso le decía hace unos momentos, ¿por qué cree que cuántas empresas, cuántas fábricas, cuántos almacenes, después de vivir, de tener miles de millones, se quedan en la calle pidiendo caridad, pidiendo limosna? Queridos hermanos, ¿cuántos hogares, después de haber vivido 20, 30, 40 años juntos, compartiéndose ese amor, ese cariño, de la noche a la mañana entre esposos, se convierten en enemigos, se odian como perros y gatos, y hoy viven en separaciones, peleando por la casa, peleando por los hijos? Es triste, es doloroso. Queridos hermanos, hay gente que nunca se ha enfermado ni de la gripe, ni de la tos. De la noche a la mañana cae cama y nunca más se levanta. De la noche a la mañana un tumor, de la noche a la mañana cáncer, de la noche a la mañana empieza a orinar, a vomitar sangre, hasta que se terminó. Usted no llega a ese paso. 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

Así es, volvemos a estar contigo en este horario lleno de buena música, lleno de sentimiento, acompañándote de 8 de la noche, ¿sí? Hasta las 10 de la noche con éxitos que son bastante agradables a esta hora, ¿no? Por ahí hacemos, digamos, un match con lo que es el término musical. Sí, ¿no? Ahí está todo preparado. Así que vamos a tener el día de hoy un concurso, un pequeño y agradable concurso. Ahí te paso el dato para que te puedas comunicar directamente con nosotros. Al WhatsApp que tenemos disponible. Claro, claro que sí. ¿Eh? Si por ahí estás tratando de ubicarnos, número de WhatsApp que hoy vamos a tenerlo bastante en cuenta. 099-300-5525. Estamos aquí en Radio Panamericana 89.3 FM. Ya te voy a comentar de qué se trata. ¿Qué es lo que el día de hoy, en esta noche, mejor dicho, te vas a llevar directamente? Así es, y también toda la web a nivel nacional e internacional. La www.panamericana89.3 FM, ahí nos escuchas, ¿no? Y ahora sí se viene www.panamericano893.com. Muy bien, Roberto Vela te saluda en este momento. Oye, qué gusto estar contigo en este horario, ¿eh? ¿Sabes? Esta canción que se viene en este momento es una canción icónica. Se viene Cristóbal, una niña, una historia.

Así es, como habíamos escuchado, éxitos que no solo son canciones, no solo son temas musicales, sino que son sensaciones, ¿no? Algo que por ahí te llega hasta el fondo del corazón, por ahí también te llega algún tipo de recuerdo. Y por ahí también como que llega un nombre de una persona especial a tu mente y le asemejas directamente a lo que estás escuchando, un tema musical que puede ser bastante, bastante demostrativo. Y justamente esa es la idea de poder, pues, tener la posibilidad de que se pueda expresar lo que uno no tiene esa posibilidad, ¿no? Por ahí dicen, el amor es para valientes. Claro, claro que sí, ¿eh? Si es que tú no das a conocer lo que tú sientes, aquella persona, créeme que alguien lo va a hacer por ti. Y es ahí cuando vas a darte cuenta de que perdiste bastante tiempo. Y como dicen por ahí, el que espera, lamentablemente pierde. Bueno, ahí te comento, ¿eh? 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A ver, por ahí conversando con producción, por acá también de manera interna, nos comentaron que sí es una muy buena idea, ¿no? A veces por ahí no sabemos cómo nuestras relaciones empiezan. A veces no recuerdas cómo conquistaste a tu persona especial, ¿eh? Sí, la que hoy en día es tu novia, la que hoy en día es tu pareja, ¿no? Tu esposa. O por el lado de las chicas también, que hoy en día ellas también tienen esa iniciativa, ¿no? Claro, ellas también tienen el poder de conquistar, claro que sí. Así que si tú también conquistaste a tu novio, a quien es hoy en día tu esposo, dale, vamos, también participas. Así es, danos a conocer cómo conquistaste a tu pareja. Te recuerdo el número de contacto para que de esa manera estemos también recibiendo tus mensajes. Si quieres dejar por ahí tu mensaje de audio, también puedes hacerlo. El número en el cual estás participando es el WhatsApp 099-355-25. Mientras por acá seguimos recibiendo ya los mensajes, vamos a continuar con más éxitos. Se viene tremendo éxito también a cargo de Darío Javier. Así que vamos a subirle el volumen, a disfrutar de más buena música. Continuamos. Estás aquí en Noches de Cupido.

Así es como seguimos acompañando tus actividades nocturnas, acompañados de un buen café, ¿no? Un buen café que por ahí también va a ser parte de esta velada nocturna. Y vamos a tener la posibilidad de poder compartir varios temas musicales, éxitos que son sentimientos de tu canción, ¿no? ¿Sabes? Aquí te tengo una canción bastante, bastante, bastante buena, diría yo, para esta noche. Y a veces dejamos pasar a una persona especial que a veces, pues, se tiene que quedar en nuestra vida, pero nosotros no dejamos que suceda, ¿no? Así es como vamos a recordar este Tan Cerquita, viene a cargo de Alex Sinte con Cristian Castro. Un poquito de pop romántico para esta noche. Yo creo que queda bastante bien.

más bien un corazón de poeta, es lo que las mujeres quieran buscar, como dicen por ahí. Yo tengo una compañera, una amiga que dice que ella espera a su príncipe azul, ¿no? Aquella persona, aquel hombre que tenga el corazón de poeta. Bueno, sí, no le vamos a delatar. Pero bueno, ella nos pide esta canción, nos había pedido hace algunos minutos. Y bueno, ahí estuvimos complaciendo esta canción. Se va directamente para el norte de Quito. Sí, ella también está en sintonía del programa, me dice. Así que le mandamos un fuerte abrazo a mi querida Cintia. Cintia Fernández está en sintonía del programa. Por ahí me dice Robert, gracias, me encanta Janet. Me encantan sus canciones. Es una de mis artistas favoritas, me dice por acá. Y bueno, sí, ¿no? Janet es una cantante que tiene varios temas musicales, un gran esquema musical, que a más de uno le puede complacer, le puede gustar. Si se pone a escuchar las canciones, créeme que tienen bastante que elegir.

Muy bien, por acá continuamos. Seguimos conversando un poquito por acá, por interno. Preguntándonos qué es lo que hacíamos hace algún tiempo atrás. O cómo conquistaron a sus parejas, ¿no? A veces por ahí dicen algún tipo de accidente, algún choque en la calle. Quizá como con una simple pregunta, ¿no? Sí, es una de las opciones que por ahí da la posibilidad de poder conocer a una que otra persona. Y por ahí surge una relación, primero por una amistad, ¿no? Que es lo que todos buscamos. Si alguien por ahí nos llama la atención, alguien nos gusta, lo primero que hacemos es entablar una comunicación. Claro, entablamos una comunicación y de ahí pues va surgiendo, digamos, una pequeña atracción de parte de la otra persona, ¿no? A veces por ahí me dicen, lo que a mí me ha servido, me dicen por acá, comentario que me llega directamente al número, acá el número personal también, ¿no? Me están escribiendo por acá. Me dicen, a mí me sirvió hacer una pregunta fuera de lo común, me dice, pero ¿cuál es la pregunta? Mi estimado Francisco, te mandamos un abrazo, muchas gracias, ¿eh? Por acá nos escribe. Así es como conoció a su princesa, dice, mira. Un excelente trato, claro que sí, es que un excelente trato con la persona adecuada, la persona especial, con tu pareja. Tu chica, claro, decirle de esa manera, ¿no? Princesa, como le dice Francisco a su novia. Sí, por ahí dicen unos apodos algo también melosos, dicen por acá. Puede ser, ¿no? Puede surgir, puede servir. Así es como vamos entablando y llamando la atención de aquella chica, ¿no? Ahí te paso ese pequeño dato. Compartido por acá con Francisco, le mandamos un abrazo. También nos escribe desde el sur de la ciudad de Quito. Y por cierto, recuerda que nos escuchas a través del 89.3 FM en Radio Panamericana, en Cuenca. Y claro que sí, nos escuchas a nivel mundial en cualquier parte del planeta. Ahí te comento para que también no te vayas a perder la programación que tenemos por acá para poder compartirlo contigo a través de la www.panamericana893.com. Y ahora sí se viene otro éxito musical, uno de los favoritos de acá de la estación. Se viene Ernesto Roballo. Y ¿sabes qué? Él siempre se pregunta, ese ¿a dónde irá? Le subimos el volumen a disfrutar de esta noche con lo mejor de los éxitos románticos.

Uy, mira, tropezar de nuevo y con la misma piedra es algo que por ahí pues suele pasar, ¿no? Suele pasar, no estamos exentos de algún tipo de situación, algo complicada, que tenga que ver con aquel punto sentimental. Suele pasar, claro, eso sí, estuvimos por acá también conversando un poquito por acá por interno, ¿no? Te recuerdo que estamos directamente sonando en la 89.3 FM en Cuenca. Así que ahí te comento para que estés en sintonía del programa de todos los días, mejor dicho, de todos los días, tardes y noches de programaciones que hay también musicales en Radio Panamericana. Así que ahí te comento para que estés al tanto y también puedas disfrutar de lo que nosotros hacemos por acá por interno, ¿no? Programando la música, conversando un poquito, de todo un poco por acá. Y sí, ¿no? Por ahí también estuvimos conversando algo por acá. Me acaban de pedir algo de Lorenzo Antonio, la última carta, mira. Así que le mandamos un gran y fuerte abrazo a Andreita Soto, que está en sintonía del programa. Por acá me dice, amigo, ayúdame con esa canción, porfa. Me dice, claro, claro que sí. Por acá tenemos preparado lo mejor en éxitos, lo mejor en música romántica. Y como te comento, lo más importante es de que tú estés ahí con nosotros, haciéndonos esa compañía mutua, ¿no?

Así es como continuamos por acá. A ver, déjame ver, seguimos revisando un poquito de mensajes. Ya, por acá me piden también algo de Luis Ángel. Tú me quemas, dicen. Quieren escuchar una canción un poquito, digamos, no poquito, sino es bastante, bastante romántica. Bueno, sí, ¿eh? Por ahí estuvimos también conversando por interno. Por cierto, te recuerdo el número del WhatsApp de la radio de Radio Panamericana para que te comuniques y nos digas cuál fue la forma en la cual tú conquistaste a tu pareja. Número de contacto 099-300-5525. Y seguimos acompañándote en este horario, ¿no? Recuerda visitarnos también en todas las redes sociales. La fanpage o el Facebook, estamos como Panamericano 89.3 FM. Así nos encuentran rápido, fácil, sencillo. Y por acá nosotros nos ocupamos de lo demás, ¿no? Nos ocupamos del resto de ir colocando tus éxitos. Y aquí no te va a faltar nada, ¿no? Y vamos con las complacencias. Como te había comentado, habían pedido a Lorenzo Antonio la última carta y también a Luis Ángel, ¿no? Con ese Tú me quemas. Vamos a seguirle subiendo el volumen a los éxitos que tenemos por aquí preparados para tu entretenimiento nocturno. Le damos paso a la última carta.

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Así es, Cara Luna, suena bastante bien. A Los Vacilos, recordando un tema icónico de estos cantantes, de estos latinos que por ahí también tuvieron bastante éxito con ese tema de Cara Luna. Sí, no, bastante solicitado el tema. Por ahí también estuvimos conversando por interno. Dicen que por ahí Los Vacilos son especiales, ¿no? Especiales para algún punto o alguna parte, gran parte, diría yo, del público. Pero como quieras, hijo. Que siempre está ahí solicitando los éxitos de esta agrupación, ¿no? A ver, mira, hablando un poquito de romance, hablando un poquito de géneros musicales, hablando un poquito de fusiones, un poquito de pop por ahí, me solicita directamente esta canción. A ver, le vamos directamente también a mandar el abrazo correspondiente. Claro que sí, Gabriela Ordóñez, muchas gracias, ¿eh? Por acá nos escribe. A ver, me dicen, Robert, ayúdame con la canción de Dayanara, Me lo creí. Me encanta esa canción, porfa, estoy escuchándote fuerte acá en el norte de la capital. Muchas gracias, un abrazo a toda la gente del norte de Quito que también está en sintonía del programa. Así que esta canción también vamos a ponerle un poquito de movimiento esta noche, ¿no? Un poquito de pop. Sí, también a cargo del talento ecuatoriano se viene Dayanara, o la guapa Dayanara, con este tema Me lo creí. Seguimos aquí en sintonía de la buena música, escuchando, claro, tus recomendaciones también y colocándole para que tú puedas estar al 100% en esta noche.

Así es, y es que cuando no está esa persona especial, todo, absolutamente todo nos da igual, ¿no? Por ahí dicen que las cosas pueden mejorar, pues no, se empieza a extrañar a aquella persona y ahí es cuando tú dices qué pasó y qué fue lo que sucedió, ¿no? Pero bueno, por acá continuamos con lo mejor de los éxitos románticos. Producción me confirma, 9:53 p.m. Estamos ya casi por concluir la programación de esta noche. A ver, mira, seguimos con los saludos correspondientes. Le mandamos un fuerte abrazo a, oye, sí, a los tiempos, diría yo, que por acá también nos escribe. Mi querida y tan apreciada Nicole Flores, muchas gracias, ¿eh? A ver, ¿a quién más tenemos por acá? A Leonel Sotomayor también está en sintonía, por acá nos manda un saludo, muchas gracias, mi estimado Leonel, está ahí escuchando el programa, me dice, le encanta la música romántica. Y también por acá, a ver, por acá le mandamos un saludo. Oye, mi pana, un saludo, un fuerte abrazo para Mateo Moreno, que nos deja directamente ahí el corazoncito verde, le encanta la programación, ¿no? A ver, aquí más tenemos que nos van dejando. A ver, déjame, si hemos visto algunos corazones verdes. Mira, le mando un abrazo para Dani Herrera, que también por acá veo que me ha dejado el corazoncito. Mi querida Micaela, muchas gracias, ¿eh? Por acá también nos deja mensajito. Nos deja un abracito para la noche, muchas gracias, ¿eh? Se aprecia bastante ese abrazo. Abrazo abrigador, abrazo nocturno. A ver, ¿a quién más tenemos por acá? Déjame ver, porque sí hay algunos corazones verdes. Oye, sí, ¿eh? Por acá me dicen que nos han dejado. A ver, déjame ver. Sí, hace unos 20 minutos me dicen por aquí que han dejado el corazoncito también. Que quieren su saludo, quieren su saludo. Claro, listo, ¿eh? Bueno, le mandamos un abrazo a mi querida Marjorie. Me dice que me ha dejado el corazoncito. Si vemos el corazoncito verde, ¿no? En este momento caemos en que nos han dejado algunos corazones verdes. Oye, le mando un fuerte abrazo también. Gracias por estar ahí en sintonía. A mi querida Lorena, sí, a Lorena Ortiz, ahí está ahí en sintonía también. Me deja saludito correspondiente. 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Vamos a continuar con más música. Los últimos temas musicales de complacencia de esta noche. Así que le subimos el volumen. Se vienen los Al-Hadaki.

Perfecto, qué buena programación que pasamos el día de hoy. Ahí conversamos por interno, bastante, bastante amena la conversación que hemos tenido por acá. A ver, mira, estamos ya finalizando el programa. Recuerda que el día de mañana vamos a estar contigo justamente con aquel ente, con aquella entrega de esa recarga de $5. De igual manera, te recuerdo que puedes estar escuchándonos en la 89.3 FM en Radio Panamericana. Y en todo el planeta, justamente ahí mediante la web, que siempre pues la tenemos a la mano, ¿no? En cualquier celular, ahí nos encuentras directamente en la www.panamericana893.com. Así nos encuentras, nos escuchas, ahí puedes interactuar también con nosotros. Mediante el WhatsApp de la radio 099-355-25. Yo creo que por este lado cumplimos bastante con los temas musicales que habían pedido. Vamos a cuidarnos bastante del clima. Nosotros que salimos a esta hora de la estación, sí tenemos que tener bastante, bastante cuidado de no resfriarnos, ¿no? Recuerda que el frío, el viento, sí llega a complicarte un poquito la garganta. Así que vamos a evitar esa complicación. Recuerda que estamos contigo el día de mañana, de 8 a 10 de la noche, por la misma señal, 89.3 FM. Y vamos a despedirnos con esa canción de los Materia Prima, éxito, éxito total, ¿no? Se viene Solamente Pienso en Ti. Contigo estuvo acompañándote en esta noche Roberto Vila. El día de mañana seguimos contigo. Tenemos una nueva cita, un nuevo match que vamos a tener el día de mañana contigo. Así que ojo, mucho oído. El día de mañana se viene algo bastante bueno para que estés en sintonía del programa. Ahora sí nos vamos. Producción 9 de la noche, 59 minutos. Así que nos vamos con esta gran canción. Se viene Solamente Pienso en Ti. Que tengan una bonita noche. Un abrazo para todos. Abrazo para todas. Nos escuchamos el día de mañana. Chaito.

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1: En tu radio Panamericana son las 23 horas, 30 minutos.

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0: En tu Radio Panamericana, la 1:30 minutos.
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0: En tu radio Panamericana son las 2 horas, 32 minutos.
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0: En tu radio Panamericana son las 3 horas, 32 minutos.
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0: En tu radio Panamericana son las 4:32.
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0: maravillosa familia y amistades. Ellos son mi más grande bendición. Estoy agradecido por las criaturas que han sido puestas sobre la tierra para todos nosotros. Ellas nos enseñan tanto: amor incondicional, lealtad y comprensión. Ruego que todos los que sufran alguna enfermedad tengan un día libre de dolor. Estoy agradecido por todos aquellos que tienen mesas llenas de comida y alguien con quien compartirla. Y por aquellos que no tienen ni familia ni comida, Señor, te pido que los consueles. Estoy agradecido por el tiempo que tuve con mis seres queridos que han partido para estar contigo. Siempre serán amados y profundamente extrañados. Estoy agradecido por haberme permitido tener amor y comprensión en mi corazón. Son estas muchas bendiciones las que hacen mi humilde vida feliz y realizada. Amén. Nunca olvidemos todas las bendiciones que rodean nuestra vida. No malgastes tu tiempo viendo lo malo solamente, cuando hay tanto bueno por qué agradecer.
1: Sean ustedes bienvenidos y bienvenidas una vez más a este su programa todos los días, Caravana de Sanación, el programa del hermanito Gregorio. No se olvide, en la mañana, en la noche, le invitamos a que usted nos escuche detenidamente.
2: En tu radio panamericana son las 5:39.
1: Y a través de este su programa, ustedes van a encontrar, aunque sea una palabra, una pequeña palabra, que los lleve a meditar, a reflexionar, a cambiar, a ser mejores padres, hermanos, hijos, familia, seres humanos, a saber compartir, a saber ayudar, a darnos las manos como hermanos que somos, como hijos de Dios. Porque recuerde que todo lo que hacemos, Dios lo ve, Dios lo observa, a cada hombre y a cada mujer. Y quizás el bien, el favor, la mano que da o ese plato de comida que usted brinda, usted no va a recibir un agradecimiento, un Dios le pague, o le van a dar el vuelto a esa misma persona. Pero recuerde que Dios es el que lo va a bendecir, Dios es el que lo va a premiar, lo va a dar una buena pareja, una buena esposa, unos buenos hijos, o va a devolverle el favor en su familia. Yo le digo a esta hora, como un guía espiritual, como un orientador, como un padre de familia, como un hijo de Dios, porque de esta manera el hermanito Gregorio sana, ayuda, trata en el altar, en el monasterio, en la capilla, donde nos conocen hermanos que hoy nos están escuchando en Azogues, Biblián, Suscal, Juncal, Huapán, Ingapirca, acá en esta parte de Cogitambo, San Miguel de Porotos, Borrero, Santa Isabel, estamos llegando en este momento a Santa Marta, Dele, en estos momentos estamos llegando acá a esta parte de Santa Ana, Multitud, Paute, qué maravilloso, cuánta gente nos visita, acá en El Pan, en Sevilla de Oro, Dios le pague, acá en El Cañar, en Dele, en Huapán. Estamos llegando acá en esta parte de, pues, General Morales. Mi querida familia, recuerde que el hermano Gregorio siempre estará para ayudar. Lo único que usted tiene que hacer es darse una oportunidad y también visitarnos. Cuando usted nos visite, con su fe de usted, va a sentir y va a vivir verdaderos y auténticos milagros. 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Es por la cantidad. A veces, por favor, tenernos un poquito de paciencia. A veces el altarcito, la capilla, a veces el monasterio.

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Se perdió, no llegó. Quiere visitarme mañana, pasado. Quiere traer a ese padre, a esa madre. Quiere traerme una foto, una prenda de su hijo, su hija, que está en otro país, está endeudado, no quiere trabajar. 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Hoy sufren de la cabeza, mañana de las piernas, mañana de los huesos. Si no es usted, es su pareja, si no es, son ustedes, son sus hijos. Ya están cansados de gastar dinero, cansados de tomar remedios. 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Dios le pague a la gente que nos está llamando de acá, de esta zona de los Estados Unidos. Hermanos inmigrantes que hoy nos llaman de Montana, nos están llamando de acá de Los Ángeles, de Texas, New Jersey, Nueva York. Dios le pague a la gente que está acá en Atlanta, a la gente que está acá en Florida. Hermanos que se han ido de acá de la provincia de El Azuay. Hermanos que se han ido de la provincia del Cañar, que se han ido de Loja, y hoy dicen, Dios le pague, hermanito Gregorio, el secreto, la ayuda, la ventaja, la contra, porque así ayudamos, así mandamos los remedios a cualquier parte del mundo. Le repito, mi querida familia, que si su mensaje de texto, que si su WhatsApp, si su correo electrónico, que usted nos envía, yo no le contesto, hora de la radio, hora del programa, lo haré después, de celular a celular. Si yo tengo que llamarle, si yo tengo que orientarle, si tengo que decirle la verdad por teléfono, lo voy a hacer. Por eso le digo, siempre recuerde nuestro celular. Tengo otro mensaje. Dios le pague a los mensajes de texto. Dios le pague a los WhatsApp. Este WhatsApp dice, hermanito, yo les estoy escribiendo desde de acá, de Suscal. Soy una mujer desesperada. Tengo a mi primer hijo que últimamente es encerrado en el alcohol, no quiere obedecer, votó hasta la mujer, me da pena por mis 4 nietitos, ¿será que ustedes me van a ayudar? Mi querida amiga, usted no se olvide que el hermano Gregorio vino a sanar, vino a salvar, vino a ayudar. No se olvide que el hermanito Gregorio está obrando a través de Dios. Dios está obrando a través del hermanito Gregorio y el hermanito Gregorio está aquí en Azogues. Escúcheme bien, su hijo no le ha dicho la verdad. Él tiene otra mujer. Ahí él tiene 2 hijos. Pero esta mujer nunca lo ha querido. De su hijo ha buscado solamente el dinero.
Por eso lo hizo vender ese carrito, ese bus. Por eso hoy está endeudada al banco como $30,000. Por eso su hijo se está secando. Porque esta mujer se valió de cosas malas, mamita. Escúcheme bien. Nosotros lo vamos a ayudar, por amor a Dios. Vea, tráigame agua bendita de tres iglesias. Tráigame un pañuelo blanco. Tráigame una fotografía de su hijo. Vamos a hacerle que él madure. Vamos a hacer que él reflexione, que sienta cabeza, que él deje ese mal vicio de que él esté consumiendo y tomando y bebiendo. Mujer, Dios le pague lo que usted está haciendo como madre. Como le decía al principio de este programa, Dios bendice al padre, Dios bendice a la madre. Cuando uno se trabaja por los hijos, Dios del doble. Dios aprieta, pero no ahorca. Dios tarda, pero no olvida. Quiero también en estos momentos recordarle acá en esta parte de Nabón, donde estamos llegando a través de estas emisoras. Quiero recordarle a mi querido amigo Antonio. Amigo Antonio, usted me visitó hace 15 días aquí en Azogues. Usted me visitó el día jueves. Qué pena que se haya descuidado. Escúcheme bien lo que le voy a decir. Usted no puede dejar al abandono a su niña de 16 años. Ella está conviviendo con un hombre mayor, pero no es por amor propio, sino porque en verdad, por lo económico. Venga, hermanito, para que su hija regrese a estudiar. Venga para que su guagua cambie, porque es una guagua. Usted tiene que luchar por sus hijitos, para que usted viva en paz, hasta para uno poder comer un plato de comida en paz o dormir en paz, pero viendo que nuestros hijos estén bien. Este hombre no le conviene. Antes de que su hija se embarace, venga que nosotros vamos a ayudarle a que regrese al hogar, regrese a la casa. 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
3: Evangelio de hoy, jueves 23 de julio del 2026.
4: Proclamación del Santo Evangelio según San Mateo.
5: En aquel tiempo se acercaron a Jesús sus discípulos y le preguntaron: ¿por qué les hablas en parábolas? Él les respondió: a ustedes se les ha concedido conocer los misterios del reino de los cielos, pero a ellos no. Al que tiene se le dará más y nadará en la abundancia, pero al que tiene poco, aun eso poco se le quitará. Por eso les hablo en parábolas, porque viendo no ven y oyendo no oyen ni entienden. En ellos se cumple aquella profecía de Isaías que dice: ustedes oirán una y otra vez y no entenderán, mirarán y volverán a mirar, pero no verán. Porque este pueblo ha endurecido su corazón, ha cerrado sus ojos y tapado sus oídos, con el fin de no ver con los ojos, ni oír con los oídos, ni comprender con el corazón. Porque no quieren convertirse, ni que yo los salve. Pero dichosos ustedes, porque sus ojos ven y sus oídos oyen. Yo les aseguro que muchos profetas y muchos justos desearon ver lo que ustedes ven, y no lo vieron, y oír lo que ustedes oyen, y no lo oyeron.
4: Palabra del Señor. Gloria a ti, Señor Jesús.
3: Amados hermanos en Cristo, para meditar el día de hoy este texto del Santo Evangelio, tan denso y rico en contenido, nos quedaremos con los siguientes cuatro puntos de reflexión. En el primer momento de la reflexión, meditemos en la pregunta: ¿por qué le hablas a la multitud por medio de parábolas? Ejemplos como la parábola del sembrador o la del trigo y la cizaña ilustran cómo a través de un lenguaje simbólico y sencillo, Jesús comunica verdades profundas que, con su guía, pueden ser comprendidas. Los discípulos, al observar esta forma de enseñanza, expresaron su inquietud al Señor, quizá esperando que el mensaje fuera más directo. Sin embargo, Jesús, que es la sabiduría misma hecha persona, sabe cómo hablar al corazón de cada uno. Nada en su forma de enseñar es casual. Cada palabra y cada imagen tiene un propósito. Nosotros también podemos experimentar momentos de duda o de búsqueda frente a algunos aspectos del Evangelio. Pero esto no debe desanimarnos, sino impulsarnos a acercarnos más a Jesús, quien es la fuente de toda verdad. Al igual que los apóstoles, podemos recurrir a Él con confianza y pedirle que nos ayude a comprender lo que necesitamos. A través de la oración sincera, el Señor responde a nuestras inquietudes. Por medio del Espíritu Santo, Él ilumina nuestra mente y nuestro corazón. Si perseveramos con fe y humildad, no quedaremos sin respuesta. Dios, que es fiel, nos guía con amor para que, poco a poco, podamos descubrir la riqueza de sus enseñanzas y crecer en nuestro camino espiritual. En el segundo punto de la reflexión, meditemos en esta enseñanza que el Señor proclama: porque a quien tiene, se le dará más, pero al que no tiene, se le quitará aún lo que tiene. La vida espiritual es un camino de crecimiento constante. Tanto las virtudes como las debilidades pueden desarrollarse con el tiempo, dependiendo de nuestras decisiones. Esta dinámica nos recuerda que todo en la vida, la fe, el amor, la esperanza, pueden multiplicarse si los sembramos con humildad y confianza. Hoy es un buen momento para cultivar las semillas que Dios ha puesto en nuestro interior. El amor, la bondad, la humildad, la paciencia. Si las dejamos germinar a través de su palabra y guía, el Señor hará crecer en nosotros estos frutos espirituales para la gloria de su Padre y para bien de todos los que nos rodean. En este tercer momento de la reflexión, meditemos en la frase: porque el corazón de este pueblo se ha endurecido. El amor de Dios es siempre paciente y respetuoso. Él no fuerza nuestro camino, pero sí está dispuesto a ayudarnos cuando damos un paso hacia Él. La gracia de Dios tiene el poder de tocar nuestros corazones, de hacernos sensibles nuevamente al bien, al amor y a la verdad. Por eso, si en nuestro interior sabemos que hay algo que debemos transformar, no tengamos miedo de acercarnos a Dios. Él no viene a juzgar, sino a restaurar. Hoy es una buena oportunidad para abrir un diálogo con el Señor, permitirle que nos hable con ternura y nos devuelva la claridad del alma. No dejemos pasar el tiempo ni permitamos que el corazón se endurezca. Siempre podemos regresar al amor de Dios que nos espera con los brazos abiertos y con una paz que renueva y da vida. Ahora, en el cuarto momento de la reflexión, meditemos en esta frase: felices los ojos de ustedes porque ven, felices sus oídos porque oyen. Aquellos que logran comprender las parábolas de Jesús son profundamente bendecidos, pues la comprensión de los misterios del reino de Dios se manifiesta en la medida en que el corazón se encuentra dispuesto y abierto. Los discípulos, al estar cerca de Jesús, aprendían directamente de su ejemplo y de sus enseñanzas, y esa cercanía les permitía desarrollar una sensibilidad espiritual sincera y receptiva. Por eso es tan importante dedicar tiempo a estar en presencia del Señor, especialmente en el Santísimo Sacramento, para que su luz y su gracia transformen nuestro interior y nos abran al conocimiento del reino de los cielos. San Pablo, en sus cartas, nos recuerda que vivimos en tiempo de gracia y por ello se nos ha dado a conocer la verdad del Evangelio. Gracias al amor de Cristo, nuestros sentidos han sido renovados, especialmente cuando participamos de la Eucaristía, donde su sangre nos purifica y fortalece. Somos afortunados al vivir en esta época en la que ya hemos recibido la revelación del reino. Gracias al anuncio continuo de la palabra por parte de la Iglesia a lo largo de la historia. Dichosos quienes acogen con fe y compromiso el llamado del Señor, pues para ellos está reservado el gozo eterno del cielo. Que el Señor siga llenando de su gracia su Iglesia y que nosotros sepamos acoger con gratitud los medios de salvación que ella nos ofrece. Así, con confianza y esperanza, avanzamos hacia la plenitud de vida en la ciudad celestial donde habita nuestro Dios. Ahora cuestionémonos profundamente para que renovemos el corazón. ¿Tengo el corazón abierto para comprender el mensaje de Dios? ¿Valoro el don de haber conocido el Evangelio? ¿Me esfuerzo por escuchar con atención la palabra de Jesús? ¿Busco ver con los ojos de la fe lo que Dios hace en mi vida? Oremos. Padre Todopoderoso, te damos gracias por habernos permitido conocer los misterios de tu reino. Abre nuestros oídos y nuestros ojos espirituales para que podamos recibir tu palabra con humildad y alegría. Renueva en nosotros el deseo de vivir según tu voluntad. Te lo pedimos por nuestro Señor Jesucristo, que vive y reina contigo en unidad del Espíritu Santo y es Dios, por los siglos de los siglos. Amén. Que el Señor te bendiga abundantemente en este día, en el nombre del Padre, del Hijo y del Espíritu Santo. Amén.
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Ahí estamos, señoras y señores. Buenos días. Muy buenos días aquí en el Cantón Oña. Ya estamos, un nuevo día, una nueva mañana, hoy 23 de julio, ¿no? Son ya las 6 de la mañana, 17 minutos. Listos en esta mañana para compartir con ustedes, damas y caballeros oyentes del programa Despertar Ecuatoriano, lo mejor de nuestro programa, lo mejor de estas actividades. Saludamos a todos y cada uno de ustedes, amigos oyentes de la 893 FM Estéreo. Vamos a darles entonces la cordial bienvenida a todos y todas en esta mañana. Ya estamos por acá entonces iniciando la programación de Despertar Ecuatoriano. Y para quienes también nos siguen a través de las diferentes plataformas digitales, buenos días. ¿Qué tal, doña? ¿Cómo estamos, Dabón? Gusto saludarles, vea. Aquí estamos siempre atentos, siempre listos y predispuestos. Usted se puede comunicar a través del 095-898-7769 y nosotros estaremos siempre dispuestos para ofertarles sus pedidos o darles la satisfacción de la canción que nos pidan. Así que les damos la cordial bienvenida. Siempre digo gracias a Dios por este nuevo amanecer, la oportunidad de estar aquí nuevamente este día, que nos bendiga, nos dé sabiduría, nos ilumine para poder hacer las cosas súper bien hoy. Queremos saludar a nuestras autoridades civiles eclesiásticas de Policía Nacional, Cuerpo de Bomberos aquí en el Cantón Oña. Buenos días a las organizaciones, a nuestros amigos agricultores, ganaderos, cafeteros, lecheros, tomateros, cebolleros, conductores, buenos días, ladrilleros, buenos días, los que trabajan en los adobes, vea, los que trabajan como albañiles, buenos días, los técnicos, todos y los emprendedores en los diferentes locales comerciales, aquí estamos con ustedes, buenos días, bienvenidos.

Ya no puedo más. Aquí estamos con los mejores temas seleccionados en esta mañana. Buenos días para quienes a través de TikTok también nos sintonizan. Alegría, emoción, hermanos. Alegría, emoción, amigos. Para quienes nos siguen, buenos días. Regálenme un tap, taja. Sea chévere. Y de un tap, luego una... algún escritito para ver de dónde me está llamando, de dónde me está escribiendo. ¿Dónde me saluda? Buenos días. De Quito, de Loja, de Cuenca, de Machala, de Santa Rosa, el Huevo, Pasaje, Arenillas, Guaquillas. De Paute, de Gualaceo, de Cuenca, de Loja. Qué gusto. Catamayo presente. Aquí estamos, la música más alegre en esta mañana de hoy, jueves, antesala de fin de semana. Estamos 23 de julio. Saludos a nuestros amigos, ya estamos por allá con la señora inconfundible de todos. Yo no sé lo que me pasa en esta mañana. Estoy hecho bolas por acá. Queremos saludar ya a nuestros amigos. Saludarles a Elizabeth. Buenos días. ¿Dónde están los amigos que se unen para Javier? Para Abel Rivera, Miguel C. Para Maribel. Oiga, don Miguel. Don Miguel Calle, ponga el nombre completo, ¿no? Saludemos a toda la gente. Para Maribeiro. Ahora Maribeiro o Mariberto. Aquí estamos con Roba Perros. Oiga, cuidado, venga a la casa, que aquí está el cachuelo recién compradito. Saludarlos a Lilian, a Rafa Muñoz y Ronald en esta mañana. Buenos días. Toda la gente que se une en esta mañana. Alegres, felices, contentos siempre. Nos levantamos motivados, alegres, y nosotros le ponemos buena música. De todo para que usted baile en esta mañana. En San Francisco está Don Miguelito. Ah, sí, claro. Verá que el domingo hay la reunión del canal de agua, ¿no? De los canales están invitados todos. Ya les vamos a pasar los avisos. Para Ricardo, que también se ha unido esta mañana.

Oiga, avecilla, avecilla. Sus contactos al 0958987769099300055. También llamadas en vivo al 0724341409. Haga su pedido. Su pedido musical. Queremos indicarles, bueno, miren que este próximo ya mismo inician las clases aquí en el Cantón San Felipe Doña, en la unidad educativa. Se abre el primero de bachillerato, por esta vez en informática. La fundación que viene a trabajar aquí, ¿no?, ya está lista por acá. Así que ya vaya seleccionando. Y a propósito, también ahí estamos, ahí estamos, ahí estamos, señoras y señores, gracias a nuestros auspiciantes. 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Continuamos con lo mejor del programa Despertar Ecuatoriano, ¿eh? Queremos saludar a Mari. A Maribel. Oiga, Maribel. Estoy bien. Maribel Ron, que se ha unido. Oiga, y para el Robaperros, para Lilian William, para Rafael Muñoz, saludarle Ronald Miguel, y también para saludar a estos grandes, ahí está Rocky Milton Sánchez, para Digna Vargas, allá también nos sigue Carguachi, Carguachi, buenos días Rosy Piz, al 9524 para Gaby, ajá, Denkyur, Escorpión del Amor, Emerson, Mario Ortiz, Jacqueline Muñoz, Ale, Gabrielito, L1988, Pancho Tenelema, Oscar Damián, Yor, Cies, El Cajet, El Cataleya, Cataleya, ¿está bien? Oiga, ponen nombres tan complicados que no lo puedo decir, como está pequeña la letra, para Mari, para Patricio, Cies, buenos días, saluditos del Ángel. Ceci Ramón, buen día. Gladys también, que se ha unido. Oiga, Gladys. ¿Cuál Gladys? ¿Cuál Gladys? Como dice el pastoso. ¿Cuál man? Aquí vamos con los saludos para todos y cada uno de ustedes, amigos, amigas. Deme su tap tap. Nosotros muy felices y contentos de acompañarles. Haga su pedido de canción, no se preocupen. Haga su pedido, nosotros estamos aquí como siempre, felices, alegres. En esta mañana, buenos días, así que nos vamos con tap, tap, tap. ¡Ay, ay, ay! ¡Ponle ritmo!

seguimos con la banda show en esta mañana, saludando a nuestros amigos. Queremos saludar a Jacqueline Muñoz, buen día. Ahí para Gabrielita, buenos días. La manito, ¿no? Ahí estamos con ellas. Ahí estamos siempre alegres, ¿no? A ver qué pasó, siempre de moda, ¿no?

Pablo, para Melcio Quispe, Melesio más bien, Fernando Silva. Tan pequeñita la letra, no hay como poner más grandecito, oiga, hable en serio. Aquí voy a pronunciar más, además que soy tardoso, de pronto no lo pronuncie mal. O le pronuncie mal, no le pronuncie bien. Alegría y emociones esta mañana. User, buenos días. Para Elena Armijos, para Clever Manuel Gualo. Aquí estamos con buena música para ustedes. User Elena y para Clever Manuel Gualo. A ver, Manuel Gualo. Para Rosa Polo. Oiga, se me quedaron algunos saludos, no sé, se me perdió por acá. Queremos saludar a Elena Rosapo. Ajá. Saludar a nuestros amigos para darle su manito ahí, vea. Siempre alegres y motivados en este día maravilloso. Ya levántense a trabajar, es momento. Para Fray, en esta mañana. Vicente Macas, buenos días, Demi Lord Peluquería. Usted siempre con Panamericana en Despertar Ecuatoriano, tu programa más alegre. Buenos días, doña Yolanda, señorito, señora. No sé. Lo importante es que le damos la cordial bienvenida. Saludamos a doña Esperanza Armijos, oiga. Para Milton Guaychía. Ah, Susudel, buen día. Pucanga, Pucallpa. Milton Guaycha, también saludamos en el sector de Pucallaloma, Gonduloma, Quillos, sí, allá en el Cantón Abón. Buenos días a la gente maravillosa que está prendida. A la gente de allá de Chamica.

Buenos días, Calderón, Fausto Garzón, que se ha unido, es Sanider David, Aldo Borgia, Valentín, Leonardo Reyes en esta mañana. Fausto Garzón, que se ha unido, buenos días. Oiga esa caderona con uno de esos por allá, cae uno, ¿no?

Saludos también para Cecilia Morán, para Olivia, para Daniel Antonio Benítez. ¿Dónde está mi hermana? Buenos días. Seguimos saludando en esta mañana con la banda más alegre, banda de pueblo, para Vélez. Buenos días. Pasa para 22 minutos y las 7 de la mañana en Panamericana, la creación musical del sur. Para Amanda y para Mariselfa, Maricelita, ¿no? Mazabanda, buenos días. Aquí vamos con todas.

Listo, qué bonito programa. Dice saludos cordiales a través de nuestra línea de WhatsApp. Usted endulzado con los de TikTok, no nos saluda a los de WhatsApp. No tanto. Oiga, tengo que estar buscando música, tengo que estar controlando consola. Hoy no ha venido el DJ, ¿eh? Bueno, no importa. El Gato Ecu, ¿dónde estamos? El Gato Isidro Pineda, buenos días. Acá en Oña estamos, bueno, por cierto, sector de Mautuco. En Oña Chapa, en Copacabana. Para Carlita, para Andrés Jacome, buen día, hermano. Nosotros te acompañamos con toda la emoción en este día bonito, en este cantón con linda música. Rolando Mendieta, oiga, ¿dónde está don Rolo? Hable serio, don Rolando, a los tiempos usted. Ya no hace los TikTok, póngase a hacer los videos de ahí. Aquí en Oña, señoras y señores, ya tenemos el servicio de los semáforos abajo en la Y. Ahí están los semáforos, tengan cuidado, ya no anden embalados como antes. Pasaban nomás ahí, aplastando al perro y al gato a veces, ¿eh? A parar y a detenernos y tranquilos, tomar su cafecito, su desayuno, si está de pronto, si está de noche, su cena. Y si está en mediodía, su almuerzo. Ahí tiene restaurantes para escoger, señoras y señores, para escoger. Carlita, Rolando, para Marcelo, para Ángeles 45, Ángel Sicho, 211, oiga, ¿cómo está? Buen día. Oiga, don Ángel Sicho, ¿usted será el que yo le estoy buscando a usted? Don Ángel Sicho, hermano de Falconi, confirme, ¿eh? 6:41. Aprovechar brevísimo para pasar el siguiente aviso, invitación pública. Atención, Oña, atención, la directiva de la Junta de Usuarios del Sistema de Riego de Canales, Quinguyaco, Ingachaca, hace una cordial invitación a las autoridades del Cantón San Felipe de Oña, al señor licenciado Eddie Herráez, alcalde del Cantón, a la abogada Mercy Quesada, jefa política del Cantón, a la abogada Fátima Chalén, comisario nacional de policía, a los señoras y señores concejales del Cantón, urbanos y rurales, a los señores presidentes y directivas del sistema de riego, agua potable del Cantón Oña y sus comunidades, a los dirigentes y usuarios del sistema de riego y agua potable de la parroquia El Tablón y sus comunidades, periodistas, comunicadores sociales y demás personas que dependen de la provisión del agua, del sector Tres Lagunas y sus fuentes hídricas adyacentes, a una asamblea magna de carácter urgente, grande.

para tratar asuntos relacionados con los daños ambientales y alteración de los sistemas de recarga hídrica que sirven a nuestras comunidades. Será la fecha 26 de julio de 2026 a la 1:00 p.m. en el Salón del Pueblo. Invitación que hace la señora repitada presidenta de los canales del sistema de riego Quinguyaco, Ingachaca, invitados, no se atrasen, no falten. Ahí estamos entonces, señoras y señores, cerrando el aviso para esto y vamos con buena música en la parte final. Saludamos a Carmen, a José 123, a Elena y a Jefferson, buenos días. Se paran 17 minutos y las 7 de la mañana. Este es el buen ritmo, buena emoción para Jefferson, para Edwin García, buenos días, que se ha unido para saludarnos esta mañana y compartir con nosotros este programa, buena música.

0: Y para Stalin esta mañana, Edwin García, Stalin, Danianita y que se ha unido. R. Aquí estamos en esta mañana. Baile este ritmo, ¿qué le parece? Escuche, siéntalo y vibra, ¿ok? ¡Ahí vamos! Música ecuatoriana.
1: San Juanea, San Juanea.
0: Casi digo al de revés.
1: ¿Cómo dice?
0: Y hace el sol, Cristian, ya este. Estefi, ¿no? Estefi, ¿no? Por cierto.

0: Tomás. Aceleramos y queremos seguir acelerando, ¿no? Buenos días para Stanley, que se unió esta mañana, para asesor Cristian, para José Arto, para Mauricio, buenos días, para Gaby, para José Antonio Ordóñez. Ya vuelvo luego de la pausa. Tranquilitos ustedes, ¿eh? Vale.
1: En tu radio Panamericana son las 6:46.
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1: En tu radio Panamericana son las 6:48.
0: Retomamos. Ahora sí, con toda emoción. Señoras y señores, la parte final de Despertar Ecuatoriano. No queremos aprovechar o desaprovechar para saludar a nuestros amigos. Para María Elena, para allá está número 3. ¿Quién es este? Olga Verónica, buenos días. Y PA9, saludarles en esta bonita mañana. Peter, que también se ha unido. Ahí estamos, señoras y señores. Vivis, así también, Vivis. Para Libertad, qué bueno, qué nombres, ¿no? Ahí vamos entonces con la buena música. Invitados todos, regálenme su taptaje, ahí estamos, por cierto. Nosotros, compañeros, haciendo sufrir a toditos en esta mañana. ¡Ay, chay, chay! ¡Vamos con esto!

Buena, buena, buena, buena, buena. Ahí estamos, señoras y señores, buenos días. A esta mañana que se han unido nuestros grandes amigos, nuestros seguidores, en este bonito programa Despertar Ecuatoriano. Saludar a la gente chéverísima que nos da su tata para Mayita, para Libertad, en esta mañana para Jorge O. Fernando, promo, ¿eh? Gustavo Moro, Mora. Ketty Briones para Fabián González, empresario. Buenos días, Eric Casares. Y para Norma, que en esta mañana comparte. César Catot. A ver, César. Bueno, para Chamo. Buenos días. ¿Cómo está esa gente? ¿Cómo amanecen? ¿Cómo amanecieron esta mañana? Aquí con ganas de bailar, oiga. Es algo que va al subconsciente, ¿no? Por si me estoy moviendo. Usted dice, don Angelito, parece diablo en botella. Me dice, ¿qué estoy haciendo de malo? Solo me estoy moviendo, nada más, ¿sí o no? No hay nada de malo, no estoy haciendo nada de malo. Aquí moviéndome un poquito. Saludamos en la Cueva del Oso, allá en Tablón, en La Guarida. Cueva de La Guarida. ¿Cómo es el Cueva del Oso? Oiga, ¿dónde está don Segundo Roñez? Buenos días. La señora dice, yo sí escucho la radio, yo sí escucho, buenos días, y toda esa gente maravillosa. Reporte sintonía a través del 095-898-7769. Y vamos saludando a toda la gente maravillosa. Oiga, don Guillermo dice, asustado que estoy en TikTok. No creo, mi hermano, estás en TikTok. Claro, sí, aquí estamos nosotros, pintando la tecnología, ¿sí o no? Hay que estar, pero mi hermano, aquí estamos, vea. Saludos para Héctor Casares, Fabián González. Nuestro saludo para el Chamo Solitario, para User, para Dani, que se ha unido en esta mañana. Vamos ahí entonces con el conejito mocero, no sé. Esta es la buena música, este es el buen ardiente, el ritmo caliente y bueno, ¿ah? Bueno, está Dani, buen día, que se ha unido, ¿ah? Don Edu, que está, buenos días, don Edi. Parece don Edu, don Eduardo, ¿será? Sí. Ahí estamos. Ahí está para saludar para don Rolando Mendieta. Para don Falconi. Ah, buen día. Allá en Guayaquil, Falconi Junior. Oiga, Manuelito. También me sigue en el TikTok para allá, don Willy Mesa en Manaví, Manta. Oiga, ¿cuándo me llevas a tierra bonita? Muy peligroso, Quevedo, muy peligroso. Ya no es como antes. Pero bueno, habrá que hacerlo, ¿no? Correr todo el riesgo. Así es la vida. Continuamos en esta mañana. Señoras y señores, tenemos 6 minutos y las 7 de la mañana aquí en nuestro estado, aquí en nuestra provincia, en nuestro país, para quienes son del extranjero. Y para quienes nos ven en otras partes del mundo también, ¿eh? ¿Cómo vamos, Vero? Hola, Verito. Ya le cogí quién es, ¿no? La chica, Verito, buenos días. Jaja, ¿no? Para Clever Vargas en esta mañana, que ya me vuelvo loco por acá. Los mensajes subliminales no los estoy leyendo, ¿eh? Por si acaso. El tigre, ¿dónde está el tigre? Que no sea Arnold el tigre. Y aquí tenemos buena emoción, buena chicha, buena canción para ustedes, que le pongan toda la emoción en esta mañana. Más acelero, dice, que me acelere más. Ya no me puedo acelerar más. Ahí le doy todo, vea.

Saludar a la comadre, vea. Haga bailar al compadre. Buenos días, don Elman. Cóndor también unido, vea. Ya está don Arnold Fares también presente. Saluditos, dice, para Berito. Aquí está.

0: Levántense, levántense, levántense. Son 4 minutos y las 7 de la mañana. Saludos desde Corraleja. Hoy de visita, saludos, excelente programa. Oiga, este hombre parece judío errante. Anda por Chaya, anda por las nieves, por Corraleja. Y ha comprado propiedad en Napa, ¿no? Así es, ¿no? Comprado media hacienda de los Romeros. Chévere, ¿no? Ahí estamos entonces, saluditos a toda la gente maravillosa en esta mañana. ¿Dónde está Canelo? Canelo en esta mañana, unidos en Panamericana, la 893 FM, la música que te proyecta. Buena esa con Panamericana a la cabeza. Me restan 3 minutos para estar con ustedes. Aprovecha, aprovecha lo máximo, mandar su tap tap también.
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0: Bendiciones en este día, que explote la alegría y con buena música en Panamericana, dice por acá Berito. Ay, ay, ay. Oiga, yo qué culpa tengo, dice. Una canción de Bandita 24 de Mayo, porfa, ya ahí va la banda, ahí va la banda. Ya estoy en la parte final. Se ha olvidado de nosotros, dice don Fernando. Oiga, ¿por qué se olvida? Se olvidó de Oña, dice. Ya no, todo siempre presente. Será la gente de Oña en la Estero Yauri, ¿eh? A nuestras vecinitas, a nuestros vecinos, a nuestros familiares y amigos. En la avenida 24 de Mayo, en la Estero Yauri, en la Sucre, en Esteban Morales. Doña Gladys Ullabri con Panamericana a las 5 de la mañana. Doña Angelita Romero con Panamericana. Miguel Ángel Ullabri, como siempre, en la Sucre con Panamericana. 6:58 PM, llega la parte final, lo más triste y lo más complicado es despedirse, ¿no? Muchas gracias para Arnold, muchas gracias para nuestros amigos. No queda más que decirles muchas gracias. Me voy. Hasta prontito. Mañana programa similar. Dios les pague. Bendiciones. Que pasen muy bien. Volvemos con el radar informativo. Para libertad. No se esconda libertad. Ahí estamos. Muchas gracias. Buen día.

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0: En tu radio panamericana son las 7 horas en punto.
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0: Buenos días a todos y todas en este nuevo día. Estamos jueves 23 de julio. Aquí iniciamos con el radar de noticias a las 7 de la mañana con 4 minutos. ¿Qué carrera deja mejores ingresos en el país? El ranking que sorprenderá a más de un universo. Elegir una carrera universitaria suele estar marcado por los gustos personales, la vocación o las oportunidades laborales. Sin embargo, una pregunta siempre aparece sobre la mesa. ¿Cuánto se puede ganar realmente? Un nuevo análisis elaborado por el economista Ángel Maridueña Larrea, doctor en Economía y docente universitario, ofrece una de las radiografías más completas sobre este tema en el país. El estudio utilizó la encuesta de empleo, subempleo y desempleo, el ENTEU, acumulada del INEG para analizar a 21.095 graduados universitarios ocupados, es decir, personas de entre 24 y 68 años, con título de tercer nivel. Obviamente que al momento de la encuesta tenían un empleo y reportaron ingresos laborales. Como se trata de una encuesta por muestreo, esos casos representan estadísticamente unos 733.000 profesionales en todo el país. Para elaborar el ranking, el análisis se concentró en 19.133 encuestados, equivalentes a cerca de 660.000 profesionales correspondientes a 61 carreras que contaban con suficiente representación estadística. La diferencia entre estudiar una carrera u otra no solo puede cambiar el tipo de trabajo al que se accede, sino también el monto del sueldo. Maridueña Larrea revela que la profesión con mejores ingresos en el país prácticamente duplica la de menor remuneración, incluso cuando se compra. ¿Cuánto gana un profesional por cada hora trabajada? Para hacer una comparación se utiliza la mediana, un indicador que muestra el ingreso del profesionalismo tipo A. Con ese criterio, bioquímica farmacéutica ocupa el primer lugar, con un ingreso mediano de $1,003 mensuales. Muy cerca aparece medicina general y enfermería, cuyos profesionales tienen un ingreso típico de $1,000 mensuales. En el otro extremo del ranking están hospitalidad y hotelería, laboratorio clínico y turismo, donde el ingreso mediano oscila entre $500 y $550 mensuales, es decir, un profesional típico de estas carreras recibe casi la mitad de lo que gana quien lidera la clasificación, porque al fin y al cabo todos son de tercer nivel. La explicación está en que unos trabajan mucho más que otros. Los datos indican que no, Maridueña. La REA también calculó el salario por hora y encontró que la diferencia prácticamente se mantiene. En otras palabras, la brecha responde principalmente al valor que hoy asigna el mercado laboral a determinadas profesiones y no a la cantidad de horas que trabajan sus graduados. Vamos entonces al top 10 de las carreras con mayor ingreso mediano al mes en dólar. Ponga atención para que se gradúe y estudie eso, ¿no? Química farmacéutica, allá, $1,003. Medicina general, $1,000. Enfermería, $1,000. Ingeniería automotriz, $1,000. Ingeniería eléctrica, $942. Pedagogía de Química y Biología, $915. Administración Pública, $912. Ingeniería Electrónica, $900. Biología, $900. Ingeniería Agroindustrial, $900. Las carreras con más graduados no siempre son las que ofrecen los mejores sueldos en el país. Una idea muy extendida es que las carreras son con más estudiantes que también son las que ofrecen las mejores oportunidades económicas. Sin embargo, los datos cuentan una historia distinta. Aunque administración de empresas es la profesión con mayor número de graduados ocupadas en el Ecuador, más de 77.000, el ingreso mediano de quienes lo ejercen es de $753 mensuales. Algo similar ocurre con la contabilidad de auditoría, que reúne alrededor de 57.000 profesionales ocupados y registra un ingreso mediano de $680 mensuales. Mientras un abogado o una abogacía con unos 43.000 graduados trabajando alcanzan una mediana de $700 mensuales. Otras carreras muy conocidas también muestran ingresos intermedios, el caso de economía con una mediana de $717, ingeniería en sistemas de información que llega a $838, marketing con $600 y comunicación social, donde el ingreso típico es ubicado en 500 dólares mensuales. La conclusión es clara. Que una carrera sea popular o tenga miles de graduados no significa que sea la mejor pagada. El tamaño de la oferta de profesionales y la demanda del mercado laboral no siempre avanza al mismo ritmo, por lo que las profesiones más elegidas por los estudiantes no necesariamente terminan ofreciendo los ingresos más altos. Porque el promedio puede engañar al medio cuánto gana cada profesional en el Ecuador. A primera vista, calcular cuánto gana una profesión parece sencillo. Basta con sacar el promedio de los salarios, pero ese método puede ofrecer una imagen distorsionada de la realidad. Imagine una carrera en la que la mayoría de los profesionales ganan entre 600 y 700 dólares al mes, pero unos pocos reciben salarios de 4.000 o 5.000 dólares. El promedio subiría de forma importante y daría la impresión de que todos tienen ingresos elevados cuando eso no ocurre. Por esa razón, Maridueña Larrea no ordena las carreras por el promedio salarial, sino por la mediana, un indicador que refleja mejor de lo que gana el profesional típico. Así, en ingeniería y electrónica y telecomunicaciones, por ejemplo, el ingreso promedio alcanza de 1.263 dólares mensuales, uno de los más altos del estudio. Sin embargo, la mediana baja a 746 dólares, una diferencia de más de 500 dólares que evidencia que solo una parte reducida de los profesionales concentra los ingresos más elevados. Algo parecido ocurre con ingeniería de alimentos. Aunque en promedio llega a 1.075, el ingreso mediano es de apenas 677 dólares. El diseño gráfico, la distancia también es amplia. El promedio alcanza de 1.009, pero el profesional típico recibe 630 dólares al mes. Y el estudio también deja una pista sobre el mercado laboral ecuatoriano. Mientras el ingreso promedio de todos los profesionales analizados fue de 875 dólares mensuales, la mediana se ubicó en 750 dólares. Esa diferencia confirma que existen algunos salarios muy altos que eleva el promedio, aunque el ingreso de la mayoría de los graduados es menor. 10 top de las carreras con menos ingresos mediano al mes. Aquí van. Así es que, ¿para qué meterse ahí? Hospitalidad y hotelería, 500 dólares mensuales de ingreso. Laboratorio clínico, 500. Turismo, 550. Fisioterapia y rehabilitación física, 550. Comunicación social, 590. Médico veterinario, 600. Ingeniería ambiental, 600. Administración turística hotelera, 600. Ingeniería agronómica, 600. Marketing y mercadotecnia, 600. Vea. Entonces, hay que ser mejor políticos. Políticos gana un concejal, 1.500. De pronto no fueron a la universidad, de pronto no fueron a nada. Ahí está. Y un alcalde, dependiendo del caso, 3.000 dólares arriba, 3.000, 4.000, 5.000, etcétera, etcétera. Ahí está entonces de qué vale haberse graduado para estar calle arriba, calle abajo y peor, donde no hay trabajo. 7:12, nos enlazamos a esta hora de la mañana. ¿Con quién? ¿Con Quito? Ah, con Cuenca. Vamos a...
1: Para el traslado de hermanos entre instituciones fiscales. Tome nota de las siguientes fechas del cronograma. Del 28 de julio al 2 de agosto se receptarán las matrículas de hermanos, proceso en el que sí podrán ingresar alumnos provenientes de planteles particulares o fiscomisionales. Posteriormente, del 4 al 10 de agosto se efectuarán los traslados generales exclusivamente entre instituciones fiscales. Y finalmente, las matrículas ordinarias para todos los estudiantes, sin importar el sistema de origen, se llevarán a cabo del 12 al 18 de agosto, es lo que se da a conocer desde el Ministerio de Educación, que están en estos procesos de los hermanos. Y los que están ahorita son solo los que uno de los hermanos ya debe encontrarse matriculado en una institución educativa fiscal, y el otro, que también proviene de una institución fiscal, puede solicitar el traslado para estudiantes en el mismo establecimiento. Es un proceso que no aplica para estudiantes provenientes de instituciones particulares o fiscomisionales. Así que eso les contamos. También que la Cámara de Transporte nos enviaron un comunicado ayer que, en atención a las observaciones con la atención brindada en los puntos de consorcio CIR, informamos que se encuentra en revisión la disponibilidad de personal y la demanda registrada en cada punto de atención con el propósito de implementar mejoras que permitan brindar un servicio más ágil y eficiente, asimismo con el fin de facilitar, dicen, los trámites y reducir la afluencia de usuarios en los puntos de atención. Se ha habilitado una herramienta para que la ciudadanía pueda verificar de manera rápida si su tarjeta Movilízate se encuentra registrada, evitando desplazamientos innecesarios y brindando mayor comodidad durante este proceso. Es que el tema se abrió ayer sobre el tema de la cámara de transporte. Entonces, aquí nos dan cómo revisar si está registrada su tarjeta. Es en una página que se llama usuarios.cir con ese circuenca.com y /circlientes/login.cir. Ahí tiene que revisar. Bueno, la cámara de transporte, están pendientes de este noticiero. Sobre lo demás, de precios y todo eso, no dicen nada porque, bueno, entendemos que están de acuerdo.
2: Sí, ese tema, ayer ya lo tratábamos, ¿no? Prestar la tarjeta del bus supone que no le van a cobrar, le van a cobrar la tarifa de 40 centavos. De 40 centavos. Y esto es lo que ha generado también reacciones. También genera reacciones aquello de que las tarjetas son intransferibles y para una sola persona. Ayer nos pasaron un dato interesante sobre esto, y es que la venta de tarjetas es al final también un buen negocio. Una tarjeta de bus, esto sujeto también a comprobación, nos pasaron este dato, cuesta 1.85. 1.85 es bastante.
1: Es un montón, sí.
2: Sí. Si se venden 100.000 tarjetas, si se venden 100.000 tarjetas, estamos hablando de $1,850,000. ¿Sí? Imagínense. ¿Y esa plata a dónde va? ¿Esa plata a dónde va? Se debe analizar estos temas. Ojalá los señores concejales también tengan alguna respuesta, señora alcaldesa, sobre esta situación, ¿no? Las tarjetas de bus cuestan su dinero. Y el día de ayer se anunciaba, bueno, todos sabemos que el municipio asume el 25% del costo de la tarifa, los 10 centavos, y para mantener la tarifa en los 30 y 15 centavos en la preferencia. Pero esa personalización obligatoria es lo que ha llamado la atención. Mientras en todo el mundo esas tarjetas personalizadas casi ya no existen en la realidad. Ahora en Cuenca se impone la tarjeta personalizada para subirse al bus. Como decíamos, ejemplo, Nueva York. Usted puede pasar con su, tranquilamente pasa, no es que puede, desde hace tiempo, pagando con su tarjeta de débito, tarjeta de crédito, o con su propia tarjeta de MetroCard, y en su tarjeta de MetroCard puede hacer cargas para que pasen 4, 5, 6, los que quiera. Pero bueno, aquí en Cuenca dijeron personalizada. El dato que nos pasan no deja de ser interesante. Cada tarjeta cuesta $1.85. ¿Será cierto? Me parece cara. O sea, el plástico, $1.85. Buen negocio, si es que es así. Buen negocio, la verdad.
1: Y contaminación también, porque si ahora van a hacer todas con tarjetas, no se está tomando en cuenta ese desuso del plástico. Ahora usted puede en el metro de Quito con la cédula, con las cédulas nuevas. La tarjeta Movilízate en Cuenca tiene un costo fijo de 1.80, dice aquí.
2: Sí, sí, 100.000 tarjetas a 1.80 sale 180.000. No es 1.800.000, nos equivocamos, la verdad, sí. 185.000 sería. También sigue siendo
1: un montón.
2: Un montón de plata. No es 1.850.000. Nos equivocamos en la multiplicación. 185.000, de acuerdo. 185.000, que es un montón de plata, la verdad. Son las 7:18. Saludamos a María José Ortega. ¿Qué tal, María José? Muy buenos días.
3: ¿Qué tal, Jorge Luna, Eddy, a todos nuestros amigos oyentes? Bienvenidos ya a este tiempo de información que tenemos mucho para contarles. Y bueno, acotar nada más, el día de ayer también recibíamos mensajes por las tarjetas del tranvía, lo que nos decían, y también los que utilizan los aplicativos, ¿no? Por ejemplo, los que hacen sus compras a través de cooperativas que están de alguna manera con los convenios con el tranvía, nos decían que igual ellos solo pueden comprar hasta 10 tickets. Entonces, esto también les obligaría a los usuarios a obtener su tarjeta del tranvía de alguna manera para que puedan trasladarse de un lugar a otro, a quienes lo utilizan constantemente. Y por esta compra con los convenios solo puede ser hasta 10 tickets, nos decían los usuarios. Es decir, dice, a la final también nos estarían obligando de alguna manera a comprar la tarjeta del tranvía. Ahora se tiene mucha tecnología y eso es lo que muchas personas decían ayer a través de mensajes, se tiene mucha tecnología para poder saber si es que en 10 minutos usted ya usó su tarjeta, le van a cobrar 40 centavos más, pero todavía no se tiene esa tecnología para hacer la interoperabilidad que se ha venido esperando ya hace mucho tiempo atrás, y eso ha sido bastante criticado también, y de alguna manera dicen, ¿por qué vamos a comprar esta tarjeta? A la final vamos a tener que gastar nuevamente, o ¿cómo va a ser el sistema que se va a utilizar en posterior? Es lo que la gente también se consultaba el día de ayer. Y por otro lado, también contarles, 4 presuntos implicados en el delito de extorsión fueron aprehendidos en flagrancia tras labores investigativas de la UNACE, la DINASED, e inteligencia. Se ejecutó el operativo Libertad E830 en el sector de Tarqui, que permitió la aprehensión en flagrancia de 4 ciudadanos presuntamente vinculados a un caso de extorsión, quienes habrían amenazado a la víctima para entregar 6,000 bajo intimidaciones que atentaban contra su integridad. ¿Quiénes fueron aprehendidos? Ferrín AJS, de 23 años, ecuatoriano, sin antecedentes. También Esteban DOM, de 34 años, ecuatoriano, sin antecedentes. John PRR, de 27 años, ecuatoriano, también sin antecedentes. Y Wilson GTG, de 34 años, que tampoco tenía antecedentes. Los indicios que se encontraron: 4 terminales móviles, una motocicleta retenida, un vehículo retenido y dinero en efectivo. Lo que dice la policía, bueno, se ratifica el trabajo, el compromiso de combatir de manera firme los delitos que atentan contra la seguridad ciudadana.
2: Bien, 7:21, 7:21. 7:21, vamos a tener también por ahí un video que ha enviado la policía, ya les vamos a mostrar este operativo en Tarqui. 7:21, y ayer en Tarqui, como decíamos, también hubo un asalto anoche, esta madrugada más bien, un asalto a un conductor. Le robaron el carro. Nos confirman, sí, efectivamente, dice aquí precio de 1.80, otro dice 1.85. Por ahí está el precio de la tarjeta, del plástico, porque prácticamente es el plástico. Y lo que decían, compañeras, es que, claro, obligan a tener 2 para el bus y otro plástico.
4: Y
2: para
4: una mamá con full guaguas, con 4
2: y
4: guaguas.
2: Y otro para el tranvía.
4: Está ahí, bueno, cargada de 4 o 5 tarjetas.
3: Y es lo que decía, ¿no? Yo pago de mis 3 hijas, ¿cómo hago ahora?
2: Sí.
4: O una persona que tiene un transbordo en menos de 10 minutos. Justo ayer nos escribió una señora en los comentarios, no tengo el comentario a la mano porque estuvo ahí comentando luego, pero decía, yo tengo mi hijo y últimamente está llegando tarde a su universidad porque dice tiene que hacer un transbordo que es en menos de 10 minutos y tiene que esperar 5 minutos, y esos 5 minutos están implicando que él llegue atrasado a su destino solamente porque no tienen la capacidad, en este caso económica, de pagar esos 10 centavos más al día, porque no, ese tema de los 10 minutos es de todo, quizás lo más absurdo es esos 10 minutos que no le dan para volver a poner. ¿Por qué o qué?
2: Sí, bueno, el metro de Quito ya se maneja hasta con la cédula.
4: Es súper absurdo.
2: Con la cédula se puede pagar el metro de Quito. Es un adelanto. Pero acá no hay esa, la famosa interacción, eso de que iban a que si usted se sube al tranvía, igual puede subirse al bus con la misma tarjeta. Acá siguen con ese cuento, porque este es el cuento y no viene de esta administración. Ya viene de anteriores administraciones. Es el cuento de que las tecnologías son diferentes. La del tranvía es una tecnología, la de los buses es otra, y no se puede hacer. Y ahí queda. Imagínese usted.
4: Pero creen que también nosotros somos tontos y no podemos ver cómo funcionan las cosas en otros países.
2: En otros lados, ciudades, esto lo solucionan en un 2x3, pero este es el cuento de que no se puede hacer.
4: No hay cómo.
2: En realidad hay que ver, ¿no? El costo de una tarjeta para el bus, el costo del plástico, 1.85, es bastante. Lo mismo tiene que pagar usted por, más o menos, cuando la tarjeta más o menos le cueste para el tranvía. Y para subirse al tranvía, una tarjeta. Para subirse al bus, otra tarjeta.
4: ¿Y por qué no implementan más puntos de pago?
2: Y también, ese es otro problema.
4: A mí se me acabó y ahora sí, ¿qué hago? No le puedo pedir a mi amigo que me ayude porque le va a costar 10 centavos más.
2: Exacto.
3: Y si se le pierde, también va a ser otro problema.
2: Ese es otro lío si se le pierde. La explicación de la personalización de tarjetas, nos dicen, es simple. Se necesita que esto esté ligado a una cédula, para que en caso de un incumplimiento de pago en el tranvía, puntualmente ese medio de transporte verifique los datos del usuario de la tarjeta, para también emitir la sanción, que es del 30% de la remuneración básica. Por eso es el apuro de la personalización de las tarjetas. Así estamos con el asunto tarjetas, ¿no? 7:24 a.m. Falta. Parece ser que ni a la Cámara de Transporte le interesa esto de que se eliminen las tarjetas. Más bien ahora fueron a algo más radical y algo más, sigo insistiendo, que es mucho más arcaico, aquello de personalizar las tarjetas. En otras partes está, mientras tanto, en todas, todo el mundo prácticamente es abierto, ¿no? Para todo el mundo, si usted tiene una tarjeta y pueden subir ahí 5 personas con su tarjeta, pásele 5 veces, 1, 2, 3, 4, 5, pase. Es en todo el mundo.
4: Igual están pagando.
2: Menos en Cuenca. Menos, igual están pagando, no es que no están pagando, menos en Cuenca. 7:25. Así está, eso de la personalización.
3: Por eso es que Jorge y Luna se estaban consultando también la gente, bueno, ¿hay subsidio o no hay subsidio? Porque con esto prácticamente ya no habría subsidio para la segunda persona que pagaría con la misma tarjeta.
4: Exacto.
3: Entonces, ¿qué es lo que están haciendo?
4: Están queriendo subir el precio del pasaje.
2: En el fondo, lo que dicen los ciudadanos, lo que se está aceptando es una subida del precio. El costo de 1.85 es lo mismo también del tranvía, y no hay las tarjetas. Nosotros, al cargar la tarjeta de estos servicios, pagamos anticipadamente y no se dan cuenta que anticipamos nuestro dinero, y no es posible que pongan un tiempo de 10 minutos. Se pierde tiempo y hasta podemos perder el trabajo. Sean más inteligentes, si no se tiene la tarjeta, que se pueda también pagar en efectivo. Puede ser. Bueno,
4: parecen personas los que toman decisiones que nunca han usado un bus en su vida, porque están tomando unas decisiones que no están ajustadas con la realidad. Vayan, usen bus. A todos los que están tomando esas decisiones, vayan, hagan 2 transbordos, vean lo que pasa cuando esperan 5 minutos, llegan tarde a su trabajo, cuando se les acaba el saldo. Pero como no están haciendo el ejercicio real de usar un bus, están tomando decisiones así.
2: Acá, como nos dicen, hablando de las tecnologías nada más, ¿no? Ahora hay la tecnología que se puede pagar con el celular. Tranquilamente también se puede pagar con el celular.
4: Todo se puede.
2: Es decir, ahora todo está mucho más fácil para pagar. Pero aquí lo hicieron más difícil. Personalizaron las tarjetas.
3: Y no es que no se ha hecho, Jorge, como repetimos, para el tranvía usted puede utilizar su celular, una cooperativa con la que tengan los convenios los del tranvía, y compra su ticket. Y le cuesta 30 centavos. Entonces ya se utiliza, le dan un código QR y se acabó. Y con eso usted puede ir y viajar en el tranvía. ¿Por qué no hacer lo mismo con el transporte y pedir que se compre la tarjeta o se personalice? Al final usted está comprando también desde su celular. Podría ser más fácil también para la gente.
2: Sí, exactamente, ¿no? Nos están escribiendo 2 señores concejales que están escuchándonos. Gracias por su aporte. Román Carabajo nos dice que ya se aprobó en el Consejo Cantonal algo referente a este tema, del cual hoy estamos, antes de irnos a la pausa, ¿no? La resolución sobre la regulación control del transporte público, y nos dice lo siguiente, que ya se aprobó en sesión del Consejo Cantonal. 3 concejales, dice Román Carabajo, el exconcejal de ERC, votamos en contra por todos estos temas escondidos, pero quisieron acusarnos que nosotros queríamos que suba el pasaje. El tiempo nos ha dado la razón. Acá están los párrafos en los que se aprobó ese tema de la personalización. Sí, está aprobado por Consejo Cantonal, ¿no? Y aquí dice, primero, a partir de la fecha de vigencia de la aplicación y reconocimiento del incremento de subsidio, en el plazo de 30 días deberán ser personalizadas las tarjetas. Así dice, está aprobado por el Consejo Cantonal, con el voto en contra de 3 concejales, entre ellos el de Román Carabajo. Y ahí dice también de eso del tiempo de 10 minutos y todo aquello. En beneficio del subsidio para tarifa completa y tarifa preferencial, se aplicará únicamente el propietario de la tarjeta de transporte, misma que será personal e intransferible. y solo en una validación por viaje. Si existiese una segunda validación con la misma tarjeta de manera inmediata o dentro de un intervalo de hasta 10 minutos, el valor corresponderá a 40 centavos. Eso es lo que está pasando. Y 20 centavos para la preferencial. En caso de que la tarjeta de transporte no sea personalizada, el valor de la transacción será de 40 centavos para tarifa completa. Así está. Gracias a Román Carabajo. Está aprobado por Consejo Cantonal. El otro concejal que nos está escribiendo es Gustavo Barros. Dice, falta voluntad de las autoridades a resolver el tema de tarjetas de buses y tranvía. Como concejal, hoy solicitaré informe detallado del tema. Yo sé de tecnologías y sobre todo tengo sentido común. En el fondo es eso, ¿no?
4: Eso no.
3: ¿Qué hay de
2: sentido caso? Común.
4: Gracias sí. por esa palabra, por esa definición sentido común, de sentido. Lo que falta.
2: Sentido común, nada más. Sentido común. ¿Cómo se complicaron, no? Incluso está aprobado, sí. ¿Cómo se complicaron personalizando las tarjetas? Cuando todo el mundo, en todas partes, más bien hacen todo lo contrario. 7:30, nos vamos a la pausa y volvemos luego de un momento. 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
2: Tenemos ya las 7:34. Les hemos participado, atención, varias informaciones desde Cuenca, enlazándonos a través de este medio de comunicación. Atención, vamos con el siguiente aviso. Desde el GAD Municipal, Legalización de Tierras, comunica a la ciudad que se encuentra en proceso de titulación sobre un lote de terreno que se encuentra en posesión del señor Manuel Humberto Ochoa Mulla, con cédula de ciudadanía número 010-2409-372. El trámite es asignado con el número 01-2025-UMLER, razón por la cual se comunica a los colindantes y personas que tengan interés sobre el predio para que hagan valer sus derechos. El bien inmueble está ubicado en el sector sur del centro de la parroquia del Cantón Oña, cuyos linderos y dimensiones son los siguientes: al norte con Ángel Heriberto Contento Macas, de P1, a P2 en 16 metros, al sur con Luis Efraín Mulla y camino vecinal en medio, de P3 a P4 en 16 metros, al este con vía pública de P2 a P3 en 10 metros, 50 centímetros, y al oeste con herederos de Rosenda Florina Mulla, de P4 a P1 en 10.50 metros, con un área total de 167 metros cuadrados. Atención, 7:35, con el siguiente aviso, invitación pública. La directiva de la Junta de los Usuarios del Sistema de Riego de los Canales Quinguyacu e Ingachaca hace una invitación pública a las autoridades del Cantón San Felipe de Oña, al señor licenciado Eddie Arraez, alcalde del Cantón, a la abogada Melcy Quesada, jefa política del Cantón, abogada Fátima Chalén Fernández, comisario nacional de policía, a los señoras y señoras concejales del Cantón, a los señores presidentes y directivas de los sistemas de riego y agua potable del Cantón Oña y sus comunidades, a los dirigentes y usuarios de los sistemas de riego de agua potable de la parroquia El Tablón y sus comunidades, periodistas, comunicadores sociales y demás personas que dependan de la provisión de agua del sector Tres Lagunas y sus fuentes hídricas adyacentes. Invitación a una asamblea con el carácter de urgente para tratar asuntos relacionados con los daños ambientales y alteración de los sistemas de recarga hídrica que sirven a nuestras comunidades. Fecha 26 de julio de 2026, hora 13 horas, 1 de la tarde. Lugar Salón del Pueblo del Cantón San Felipe de Oña. Invitación que hace su presidenta Ruth Pintado en este día. Invita cordialmente a todos los usuarios del sistema de riego de canales Quinguyacu, Ingachaca, Tablón, autoridades civiles, eclesiásticas, todo están invitados, pueblo en general. Estamos en las 7:37. 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Atención, 7:37. Más de un año ha pasado desde que varias organizaciones sociales de derechos humanos y del gremio de abogados demandaron ante la Corte Constitucional la inconstitucionalidad de la Ley Orgánica de Inteligencia que fue aprobada por la Asamblea Nacional y puesta en vigencia en la Presidencia de la República de Daniel Noboa. Los accionantes argumentaron que la normativa vulnera el derecho a la privacidad, permite la vigilancia sin orden judicial y oculta información pública bajo el argumento de seguridad. Además, cuestionan el uso de fondos especiales excluidos de la contratación pública. El organismo de control constitucional admitió a trámite 5 de las 34 acciones de inconstitucionalidad presentadas por diferentes organizaciones. En el primer momento, la Corte Constitucional dictó medidas cautelares suspendiendo provisionalmente 12 de los 58 artículos que omiten

0: contenido I, informativo, y clasificación A, apta para todo público con vigilancia de una persona adulta.
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3: Es jueves 23 de julio de 2026. Qué gusto es volver a compartir con ustedes este espacio de noticias Ecuador en Contacto, primera emisión, para presentar lo que trascendió en el país a nivel informativo. Previo a comenzar, saludamos a la red de medios comunitarios que en estos momentos se suman a la programación y que están afiliados a CORAPE. Karina Torres está en control del sonido y Rolando Guiz García en la locución. Vamos con los titulares. Comisión Nacional Anticorrupción pide que Roberto Luque rinda versión en el caso Progen. Promotores de la revocatoria preparan una convención contra las políticas del gobierno. Este día en el espacio de entrevistas nos acompañará Michelle Levy, coordinador del Centro Andino de Estudios Internacionales. Estos y otros temas en breve.
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3: Comenzamos de inmediato. Hasta la Fiscalía General de la Nación llegaron los integrantes de la Comisión Nacional Anticorrupción para pedir a la entidad que Inés Manzano y Roberto Luque sean procesados dentro del caso Progen. Así lo señaló Germán Rodas, coordinador de esta comisión.
4: Exigimos al fiscal el que se llame con formulación de cargos al ex ministro de Energía, Roberto Luque, a la ex ministra Manzano, porque para el país es evidente que ellos tienen información y que actuaron además en lo que ha significado el asalto al país. Han actuado además por omisión, porque no hicieron los controles debidos. Eso es lo que se tiene que investigar.
3: Insistió que Roberto Luque, al ser un funcionario público, tiene la obligación de informar sobre las actuaciones realizadas en el ejercicio de su cargo. Además, sostuvo que el silencio del ministro impediría conocer detalles sobre lo que pasó con Progen.
4: No puede la Fiscalía iniciar este proceso de investigación, por ejemplo, aceptando que el ministro Luque esté sometido al derecho del silencio. Ese derecho del silencio solamente se lo hace en el caso de las personas que ya están involucradas en un delito. De tal manera que es un absurdo, es ilegal, es irregular el que él esté sometido al derecho de silencio.
3: Según la organización, el proceso también debe incluir a las autoridades que estuvieron al frente del sector energético y que pudieron conocer, coordinar o autorizar decisiones vinculadas con los contratos y los pagos.
4: Esos motores no tuvieron garantía de fabricante. Esos motores son una auténtica chatarra. La Comisión Nacional Anticorrupción lo denunció en el año 2024, de tal manera que eso no es nuevo. En el 2025 le insistimos a la ministra Manzano con varias comunicaciones señalándole estas deficiencias y alertándole o pidiéndole que nos informe, pero han guardado silencio, ella guardó silencio absoluto. De tal suerte que el país ha sido perjudicado por Progen. A Progen hay que perseguirla, a Progen hay que demandarle, ellos son los vendedores. Pero la gran pregunta es averiguar quiénes fueron los compradores, en el sentido de quiénes presionaron para que se produjeran informes en beneficio de estos compradores.
3: El proceso penal investiga contratos emergentes suscritos durante la crisis eléctrica de 2024 con Progen Industries. La Fiscalía ya formuló cargos contra 21 personas por presunto peculado. La investigación se centra en contrataciones que involucraron pagos superiores a 100 millones de dólares. Ahora les contamos que el Frente Popular, junto con otras organizaciones sociales y políticas que impulsan la revocatoria de mandato del presidente Daniel Noboa y cuestionan las políticas del gobierno, se reunirán

0: próximamente una convención nacional para establecer una línea de acción unitaria frente a las distintas crisis que afectan al país. Nicole Mendoza nos amplía los pormenores. CORAPE informa.
1: Y el país se integra. Organizaciones que promueven el segundo pedido de revocatoria de mandato contra el presidente Daniel Noboa y la vicepresidenta María José Pinto se autoconvocaron en los exteriores del Consejo Nacional Electoral para exigir a través de un plantón la entrega de formularios para avanzar en este proceso. Así lo indicó Nelson Erazo, presidente del Frente Popular.
2: Organizaciones como la Unión Nacional de Educadores, la FENOSIN, la Ecuarunari y otros sectores importantes hemos decidido pedir la revocatoria del mandato del presidente de la República. El Consejo Nacional Electoral tiene hasta el 27 de julio plazo para responder el hecho de que esta revocatoria es efectivamente lo que establece la Constitución y por lo tanto el Consejo Nacional Electoral no tiene por qué ponerlo trabas. Lo que debe es establecer si el plan del gobierno se está ejecutando o no se ha ejecutado.
1: Asimismo, Carlos Castellanos, director provincial de Unidad Popular en Pichincha, afirmó que el CNE debe actuar con imparcialidad en este proceso, luego de que el primer pedido fuera negado.
3: Nosotros consideramos que entregamos todos los argumentos jurídicos y legales para que la revocatoria del mandato se dé. Para nosotros, la documentación ingresada al Consejo Nacional Electoral le faculta al Consejo Nacional la entrega de los formularios. Al no hacerlo significa que está violentando el derecho constitucional de que los ecuatorianos nos pronunciemos en contra de una autoridad que no cumple con los reglamentos y que no cumple con el pueblo ecuatoriano para resolver sus verdaderos problemas.
1: José Villavicencio, presidente de la Unión General de Trabajadores del Ecuador, UGTE, anunció que en el marco del pedido de revocatoria unirán fuerzas junto a otras organizaciones a través de una convención nacional.
4: Nos volveremos a juntar igual que hicimos en el 2015, que se denominó las organizaciones de dirección nacional a nivel nacional con una sola plataforma unitaria, así que estamos trabajando en eso y en los próximos días vamos a anunciar el día y hora para esa acción. Estaría la FENOSIN, estaría la Ecuasunari, el Frente Unitario, el Frente Popular y todas otras organizaciones como la Federación Médica, los eléctricos, obviamente que vemos preocupados lo que está pasando en el país y que es el momento para obviamente decirle al gobierno que rectifique o tendrá que irse a su casa.
1: De igual forma, los representantes de estas organizaciones denunciaron que continúan siendo víctimas de actos de persecución e intimidación que, según afirmaron, estarían relacionados con su oposición a las políticas del gobierno y su participación en el proceso de revocatoria de mandato. Reportó Nicole Mendoza, CORAPE informa.
0: Y el país se integra. Gracias, Nicole, por el aporte. Para el presidente del Consejo de Participación Ciudadana y Control Social, Andrés Fantoni, el concurso para designar al nuevo fiscal general del Estado podría darse en este mismo año, si no existen más contratiempos. Esto tomando en cuenta que la entidad espera el cronograma con las fechas para lo que será la etapa de impugnaciones ciudadanas a los postulantes.
5: Tenemos que recibir un nuevo cronograma por parte de la Comisión Ciudadana de Selección. Eso está previsto en el reglamento. Aspiro que sea lo más pronto posible. Muchos dicen, pero ¿por qué siempre estás pujando para que sea pronto? Porque así debe de ser. Nosotros somos enemigos de los procesos que han durado 4, 5, 3 años, por eso pusimos en la reglamentación.
0: Sobre los cuestionamientos hechos por la Misión Internacional de Observación al proceso, de que el concurso tenía inconsistencias desde el inicio y que se debería volver a empezar, Fantoni señaló que el proceso cuenta con una veeduría ciudadana propia, que es de quien se acogerían observaciones.
5: Tenemos una veeduría oficial. La misión que usted indica ni siquiera está acreditada en el Ecuador, no ha sido reconocida y parte de ello no tiene alguna representación dentro de la misma. Pero eso no les quita la observancia, que han sacado toda la información que está plasmada.
0: Criterio que lo compartió el consejero David Rosero, que sostuvo que todas las observaciones deben ser recogidas para que se pueda desarrollar la siguiente etapa sin demoras.
6: Para que estas etapas que restan, donde se juega el 50% más de la nota, prueba de oposición, exposición oral, etapa de impugnación, pueda llevarse de la mejor manera. Y en ese sentido, ellos, al ser quienes son los que operativizan el concurso, porque no somos los consejeros los que asignamos una calificación, sino los miembros de la comisión de selección lo hagan de una forma adecuada.
0: Esto mientras Fantoni también respondió al postulante descalificado por la Comisión Ciudadana de Selección, José de la Gasca, quien sostuvo que a las autoridades de Participación Ciudadana no les conviene que él siga en el proceso.
5: Siempre hay narrativas falsas. Yo recuerdo también que se decía que se iba a elegir al mismo postulante de forma directa, cuando renunció la doctora Salazar. En ningún momento nosotros, como pleno del CPCCS, como cuerpo colegiado, no estamos en contra de ningún postulante, ni a favor tampoco.
0: De la misma manera, el pleno del Consejo de Participación conoció la renuncia de Diana Tamaín al Consejo Nacional Electoral. Por unanimidad, la entidad aceptó su decisión. Continuamos. El presidente de la República, Daniel Noboa, recorrió este miércoles 22 de julio dos proyectos viales en la provincia del Oro, que en conjunto representan una inversión de más de 29 millones de dólares y buscan mejorar la movilidad, el comercio y la conexión entre zonas productivas. Escuchemos lo que dijo el primer mandatario, quien estuvo acompañado de Carlos Rivera, gerente general del Banco de Desarrollo del país.
7: Aquí en el Oro ha habido un desarrollo fuerte los últimos años.
8: Laura, vamos avanzando.
7: Bien, sí. Increíble.
9: Los grandes objetivos del programa de gobierno de Daniel Noboa, de reducir los niveles de pobreza, de mejorar los niveles de empleo y de emprender un crecimiento económico vigoroso, requiere una fuerte política de financiamiento público, de esa inversión pública que hacen los gobiernos locales. Y el Banco de Desarrollo es el principal actor en esta materia. Vamos superando los 1.200 millones de dólares en el periodo presidencial, de los cuales aproximadamente un 12% han recaído en la provincia del Oro.
0: Como parte de su agenda, Daniel Noboa también supervisó la ampliación y regeneración de la vía La Primavera en el tramo que conecta Machala con Puerto Bolívar. Y con esto vamos a la pausa publicitaria. Al regresar del corte seguimos con más de Ecuador en Contacto, primera emisión.
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0: Gracias por seguir junto a nosotros. Estamos de regreso y a pocos días de la firma del Tratado de Libre Comercio entre Ecuador y Canadá, el debate sobre sus posibles efectos vuelve a tomar fuerza. Para entender qué representan estos acuerdos y cómo podrían incidir en economía nacional, Elba Luzardo conversó con Michelle Levy, coordinador del Centro Andino de Estudios Internacionales. Escuchemos.
14: ¿Qué tal, amigos y amigas de los medios comunitarios de Corape? Gracias por unirse a este espacio. Ecuador ha impulsado en los últimos años una política de apertura comercial mediante la negociación de acuerdos con distintos socios internacionales. En este contexto, el anuncio de la firma de un tratado de libre comercio con Canadá abre nuevamente el análisis sobre el alcance de estos acuerdos, sus implicaciones para el comercio exterior, la inversión y los sectores productivos de nuestro país. Para analizar el papel de los acuerdos comerciales de Ecuador, las oportunidades y los desafíos que plantean para el economía nacional, conversaremos con Michelle Levy, él es coordinador del Centro Andino de Estudios Internacionales. Así que los saludamos de inmediato. Señor Levy, qué gusto tenerlo en este espacio. Bienvenido.
15: Le agradezco mucho, Elba, por su gentil invitación. Estoy siempre muy contento de participar con Corape y sus programas, sus emisiones.
14: Gracias a usted por su tiempo, señor Levy. Para empezar, ¿qué papel cumplen los acuerdos comerciales dentro de la política económica y comercial de un país como Ecuador?
15: Bueno, los tratados comerciales lo que hacen es delimitar la cancha a la que puede jugar un país con otros, ¿no? Porque son generalmente bilaterales. Básicamente lo que establecen son condiciones en las cuales ambas partes se comprometen a tratar tanto los bienes, servicios, capitales, inversiones, propiedad intelectual, tema y temas conexos como medio ambiente, sostenibilidad. En el caso de Canadá especialmente hay cláusulas muy particulares en torno a los pueblos indígenas y demás. Entonces, básicamente lo que establecen son condiciones en las cuales se busca previsibilidad y se busca igualdad de acceso para toda la producción, para toda la inversión, para todas las exportaciones, importaciones y demás, y comercio en general.
14: Usted hablaba al inicio de que ponen en este caso un escenario de una cancha entre los países, pero en esta cancha, en estos acuerdos comerciales que ha firmado o que en este caso está en conversaciones nuestro país, Ecuador, ¿cómo ha estado en este caso las condiciones para Ecuador?
15: En la medida de acuerdos son bastante favorables. El Ecuador ha sabido aprovechar los acuerdos. Por ejemplo, el acuerdo con la Unión Europea, que sería un acuerdo muy crítico para nosotros, es un acuerdo que nos ha dado grandes satisfacciones tanto a nosotros como a los europeos. Es decir, nos llevamos muy bien, somos muy buenos socios. En otros acuerdos a nivel regional, bueno, sí, voy a hablar sobre todo en el marco regional, por ejemplo, con la comunidad andina. Nosotros hemos visto cómo ha afectado directamente una política, utilizar una política de comercio como es la política arancelaria con fines políticos, ¿no? Eso ha afectado totalmente en cambio a las relaciones con nuestros socios vecinos en la región. Entonces, definitivamente estos acuerdos lo que establecen son condiciones en las cuales los estados se comprometen a tratar de forma igual con algunas diferenciaciones, ¿no? Porque también los estados se reservan ciertos derechos en temas que pueden ser de seguridad nacional o temas que pueden ser críticos para la economía, ¿no?
14: Señor Levy, también a propósito de esta conversación, un poco tocar el tema de este anuncio que se ha hecho desde el gobierno nacional y es la firma de un tratado de libre comercio con Canadá. ¿Qué características considera usted que tiene este acuerdo? ¿Qué representa dentro de la relación comercial entre ambos países? Y aquí también añadir un tema, y es que organizaciones sociales y ambientales han rechazado precisamente este acuerdo porque hablan de riesgos y de que favorecería supuestamente la expansión minera en páramos y fuentes de agua. ¿Cómo ve usted este acuerdo?
15: Bueno, el acuerdo ya fue concluido en febrero del año 25, si me equivoco, y comenzó a ser negociado con bastante anticipación. Es un acuerdo con un interesante socio comercial como es Canadá, que además tiene capacidad de inversión, tiene interés de desarrollo de políticas no solo comerciales, por decir así, exportación, importación de bienes y servicios, sino también tiene interés en desarrollo de política de inversiones, de gestión de otros temas, desarrollo comunitario también se encuentra dentro del acuerdo. Entonces, en ese sentido, es un acuerdo que de última generación, como les digo, no solo abarca disciplinas de comercio típicas, reducción de aranceles, restricciones a productos que pueden ser delicados para cada país, por ejemplo, en algunos casos ciertos productos agrícolas pueden ser delicados si uno abre el mercado a productos importados de otros países que pueden afectar a la estructura agrícola de nuestro país o a la productiva en algunas áreas, ¿no? Entonces, los estados se pueden reservar que esa apertura sea gradual justamente negocian periodos más o menos a mediano y largo plazo para que se desgraven todo ese tipo de acción de temas que pueden ser sensibles, ¿no? Pero al mismo tiempo este acuerdo tiene temas de desarrollo sostenible, tiene capítulos de desarrollo sostenible en los cuales la sociedad civil está ampliamente vinculada y debería trabajar en ese marco, en el marco del acuerdo para potenciar las acciones que pueden darse, la protección, como usted lo señaló, de zonas que pueden ser sensibles a tipos de explotación, no solo minera, agrícola, forestal, marítima, etcétera, ¿no? También tiene un capítulo muy interesante, creo que con el de Chile, no estoy seguro, pero al menos este tiene un capítulo dedicado al desarrollo comunitario, la participación de los pueblos indígenas, pueblos originarios de cada uno de los países en el desarrollo de políticas comunes de comercio, ¿no? Entonces tiene otra dinámica, tiene otra lógica muy diferente. Sobre las amenazas que usted me señalaba, todo acuerdo de alguna forma requiere que cada socio tenga un trabajo interno muy importante. Es decir, el acuerdo se firma hacia afuera, hacia el socio, y los socios igual lo firman hacia afuera, hacia el socio que está suscribiendo los compromisos. Sin embargo, cada acuerdo requiere que haya en el país una organización, una estructura interna que le permita de alguna forma definir condiciones que a los sectores que son menos favorecidos no les afecte tanto, y a los sectores que son más favorecidos, pues que se los pueda potenciar de una forma en la cual pueda trabajarse bien, ¿no? Entonces, los acuerdos per se no van a mejorar las condiciones. Las condiciones en general, me refiero a económicas, comerciales, de vida de los ciudadanos.
14: Depende de un trabajo interno del país.
15: El país se compromete, tiene una capacidad de acción por la cual puede definir condiciones para aprovechar ese acuerdo, para evitar que los sectores menos, los sectores que pueden tener riesgos en ese acuerdo sean afectados severamente, y por otro lado, para potenciar los sectores que pueden tener capacidades para mejorar el rendimiento y abrir nuevos mercados dentro de la relación con este socio, en el momento actual, Canadá.
14: Se ha señalado que este acuerdo, Tratado de Libre Comercio entre Ecuador y Canadá, se firmará este viernes 24 de julio de 2026. Y precisamente tomando un poco sus palabras, señor Levy, usted ha mencionado que cada socio debe tener un trabajo interno importante que defina condiciones. En este caso sería también qué condiciones ha definido nuestro país, Ecuador, también esa capacidad de acción que tendría para evitar que sectores sensibles no tengan riesgos o afectaciones. Y ahí usted, ¿cómo ha visto el trabajo interno de Ecuador? ¿Cómo cree que ha establecido esas condiciones, esa capacidad de respuesta y de acción precisamente para evitar afectaciones? Sí, en este acuerdo precisamente.
15: Sí, verá, yo hice seguimiento del acuerdo. Nosotros tenemos en la Universidad Andina Simón Bolívar de Ecuador la cátedra de la Organización Mundial de Comercio. A través de esa cátedra nosotros le dimos de alguna forma una ayuda al gobierno en ese momento, a los negociadores, para trabajar en algunos aspectos del acuerdo con Canadá específicamente. Y con otros acuerdos también hemos trabajado. Entonces, lo que yo le puedo decir es que en el momento en que fue negociado, el equipo negociador era bastante experimentado, tenía bastante experiencia en negociar diferentes tipos de acuerdos con otros países, con otras regiones. Por ejemplo, con la EFTA, que es la Asociación Europea de Libre Comercio, con otros países, con República Dominicana, con los centroamericanos, con Chile. Tenía muy buena experiencia negociando acuerdos y tenía mucha capacidad de acción y de negociación. Ese equipo desafortunadamente ya no está más trabajando, es una pena, se ha perdido, debo decirlo con mucha tristeza, se ha perdido un gran equipo de negociadores que conocían y velaban por los intereses del país. En ese sentido, debo decirle con toda certeza que el equipo negociador que trabajó con ese acuerdo hizo un trabajo muy minucioso. Nosotros les ayudamos en la fase de los pueblos indígenas, hicimos algunos talleres aquí, de trabajo de conocimiento con representantes de sectores de pueblos indígenas que quisieron participar y que tuvieron interés en conocer con más profundidad cómo estos temas de comercio les podrían afectar o les podrían dar ventajas. Entonces, hicimos algunos talleres, no solo en Quito, también hicimos uno en Chimborazo, hicimos uno en la Amazonía, hicimos varios talleres y trabajamos de esa forma con los negociadores y con las comunidades. Luego ese grupo de actores estuvieron también en Canadá, fueron a trabajar con las contrapartes canadienses en el Canadá. Y eso fue interesante porque eso les permitió conocer con mayor precisión qué era lo que esperaban las contrapartes. Y a las contrapartes les permitió conocer con precisión quiénes eran las contrapartes ecuatorianas y también cuáles eran sus intereses, aspiraciones y qué era lo que querían también del acuerdo. Entonces, como le digo, este acuerdo en esas materias, medio ambiente, desarrollo sostenible, pueblos indígenas, puede sonar como, pero el libre comercio es malo. Cuando el Ecuador hace 30 años entró a la Organización Mundial del Comercio, era la catástrofe global aquí. Todo el mundo pensaba que el país había vendido a la globalización y iba a ser un desastre. ¿Y qué ha pasado? Todo lo contrario. Perdón que me desvíe un poquito del tema, es solo para decir cómo a veces las presiones de las personas que no conocen del tema, que no han trabajado en el tema, que no han aportado nada en el tema, solo críticas y no constructivas, han planteado. El Ecuador, por ejemplo, la OMC logró el tema del banano, entre otras cosas, ganar un panel banano 1-1 contra la Unión Europea, y que eso nos ha permitido lograr que el banano ecuatoriano entre en buenas condiciones antes de que haya el acuerdo ya bilateral con la Unión Europea, ¿no? El acuerdo de comercio. Entonces, todo lo contrario, es decir, hemos potenciado nuestra capacidad exportadora. El país es más rico que antes. El problema del país estructuralmente en la economía es que la repartición del ingreso es mala. Ya, pero ese es un tema interno, es un tema que debe tratarse aquí dentro del país. Los actores están llamados a tratarlo y a pelear por esos derechos, es totalmente justo. Pero decir que porque vamos a tener un acceso a un mercado, porque vamos a tener mayores capacidades para traer cosas de un mercado en temas, eso no funciona así. Es decir, como le decía, los estados necesitan negociar buenos acuerdos, necesitan buenos equipos negociadores, pero más allá de eso, el trabajo es interno, el trabajo debe ser hecho por los actores nacionales para ver qué partido, qué provecho se puede sacar. A las cláusulas de medio ambiente, en el acuerdo con la Unión Europea hay reuniones bianuales o anuales en las cuales actores de Colombia, Ecuador y Perú, yo he participado en esas reuniones, le digo, y he sido incluso hasta mediador de las partes andina y europea, se reúnen, hablan, tratan los problemas, dicen, sí, tenemos estos inconvenientes. Ya los acuerdos no son cerrados, los acuerdos permiten que los actores participen, porque lo interesante de los acuerdos en ese sentido es que los actores puedan aprovechar, sacar provecho y generar beneficios que mejoren la vida en las comunidades, en las ciudades.
8: Llegamos a la parte final, señoras y señores, son las 8:03. Agradecidos con todos y todas. Queremos una vez más invitarles a que continúen con nosotros en el programa de esta jornada. Un gusto haber estado en esta mañana y que pasen muy bien.
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0: En tu radio Panamericana son las 8:05.
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0: En tu radio Panamericana son las 10 horas, un minuto.
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0: En tu radio Panamericana son las 11 horas en punto.
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0: En tu radio Panamericana son las 12 horas, 2 minutos.
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0: 12 horas con 5 minutos. Ya estamos listos para el mediodía informativo, damas y caballeros oyentes de Panamericana. Buenas tardes, un gusto saludarles en este espacio de noticias. Les damos la cordial bienvenida a todos y todas en mediodía. 12 horas con 5 minutos, vamos con las noticias. El top 10 de las carreras que generan mayores ingresos en Ecuador es el resultado y la preocupación de muchos. Atención, elegir una carrera es fundamental, es clave. Universitaria, obviamente, suelen estar marcados por los gastos personales, la vocación, en algunas oportunidades laborales. Sin embargo, una pregunta siempre aparece sobre la mesa: ¿cuánto se puede ganar realmente? Un nuevo análisis elaborado por el economista Ángel Maridueña Larrea, doctor en economía y docente universitario, da a conocer las diferentes carreras. Es necesario, es fundamental creer o saber escoger cuál puede ser la mejor. Atención, las 12 con 7 minutos. Vamos cambiando de tema. ¿Es rentable tener una gasolinera en el Ecuador? Lo que realmente ganan las grandes cadenas. A simple vista, una gasolinera parece ser un negocio altamente rentable. Miles de vehículos pasan diariamente por sus surtidores y las ventas pueden sumar millones de dólares al año. Sin embargo, los números cuentan una historia muy distinta. Los estados financieros de Primax, Petróleos y Servicios Iterpel, las tres mayores cadenas privadas de estaciones de servicio del país, revelan que administrar una red de gasolineras mueve enormes cantidades de dinero, pero deja utilidades muy reducidas. La evidencia más reciente llegó con el anuncio de Terpel de acelerar su salida del negocio de estación de servicio o estaciones en el país. La empresa decidió vender progresivamente sus gasolineras y concentrarse en un segmento mucho más rentable, los lubricantes. Mucho dinero en ventas, poco en ganancias. Sin embargo, esa impresionante cifra se tradujo en ganancias casi simbólicas. En otras palabras, entre las tres empresas obtuvieron apenas unos 7.5 millones de dólares de utilidad neta sobre ventas superiores a los 3 mil millones de dólares. Eso significa que el margen de ganancia fue inferior al 0.3%. Traducido al día a día, por cada 100 dólares que ingresan por la venta de combustibles, la utilidad final apenas llega a 3 centavos, después de cubrir todos los costos del negocio. ¿Por qué las gasolineras ganan tan poco en el país? El negocio de vender combustibles funciona con una lógica completamente distinta a la de los otros comercios. Aunque el volumen de venta es enorme, buena parte del dinero corresponde al costo mismo del combustible. A eso se suman gastos como, escuchemos, transporte y almacenamiento, operación de las estaciones, mantenimiento de infraestructura, salarios de personal, seguridad, impuestos, costos financieros, inversiones permanentes. Además, en Ecuador el mercado opera bajo un esquema donde varios combustibles mantienen regulación de precios o referencias establecidas por el Estado, lo que limita el margen que pueden obtener los comercializadores. La clave del negocio no está en vender caro, está en vender muchísimo. Una estación necesita mover grandes volúmenes de combustible todos los días para cubrir sus costos fijos y generar alguna rentabilidad. Por eso, las grandes cadenas buscan constantemente ampliar su red de estaciones y aprovechar economías de escala. Mientras mayor sea el volumen vendido, más fácil resulta diluir los costos operativos. Sin embargo, incluso con esa ventaja, los resultados financieros muestran que la rentabilidad sigue siendo reducida. Las tiendas y cafeterías ganan cada vez más espacio en las gasolineras en el Ecuador. La salida de Terpel deja una señal importante sobre cómo está cambiando el negocio. Según explicó la propia compañía, venderá durante 2026 las estaciones de su propiedad y continuará desprendiéndose gradualmente de las afiliadas hasta aproximadamente el 2030. La empresa continuará operando durante la transición, pero su objetivo es concentrarse en actividades con mayor potencial de crecimiento y rentabilidad, especialmente el negocio de lubricantes móvil en Ecuador y Perú. La decisión también confirma una tendencia internacional. Las estaciones de servicio ya no dependen únicamente de vender gasolina. Cada vez adquieren mayor importancia negocios complementarios como tiendas de conveniencia, cafeterías, restaurantes, servicios de transportistas, lubricantes, lavado de vehículos, etc. En muchos casos, estos negocios generan márgenes superiores a los del combustible. Más consumo, más costos. El desafío del mercado de combustibles en el país. El tamaño de mercado ayuda a entender por qué las empresas siguen presentes, pese más bien a la baja rentabilidad. Durante el año pasado, la demanda nacional de derivados alcanzó 100.6 millones de barriles, mientras que el consumo de gasolina llegó a 28.7 millones de barriles. Al mismo tiempo, Petroecuador tuvo un incremento del 16.8%. Las importaciones de derivados debido a la menor producción nacional y los problemas registrados en las refinerías. Es decir, el consumo sigue siendo elevado y el mercado continúa creciendo, pero abastecerlo resulta cada vez más costoso. Los bajos márgenes obligan a reinventar el negocio de las gasolineras en el Ecuador. Para Sebastián Angulo, periodista y analista económico independiente, el caso Terpel evidencia una realidad que suele pasar desapercibida. Aunque el negocio mueve millones de dólares cada año, la regulación de precios, los elevados costos operativos y la dependencia del abastecimiento reducen considerablemente los márgenes de ganancia. Por eso, las empresas buscan crecer en escala y fortalecer negocios complementarios donde sí existe un mayor potencial de rentabilidad. En definitiva, administrar una gasolinera en Ecuador no significa necesariamente hacer un gran negocio. Los estados financieros muestran que las ventas pueden parecer gigantescas, pero las utilidades son mínimas. La verdadera rentabilidad ya no depende únicamente de llenar tanques de combustible, sino de ofrecer una combinación de servicios capaces de generar ingresos adicionales en un mercado cada vez más competitivo. Vea, parece que ganaran harto, pero no es casi nada, ¿no? Ahí estaba la comparación, cómo nos han explicado clarito cómo es y cómo se gana. Estamos en las 12 horas con 13 minutos en mediodía informativo. Decíamos que por cada 100 dólares que ingresan de venta de combustibles, la utilidad final apenas llega a 3 centavos. Quiere decir que si venden 1,000, llegaría a 30. Y si venden 100,000, llegaría a 300. ¿Cómo es eso, Bueno, la comparación es cada 100 dólares que ingresan por la venta de combustible, la utilidad final apenas llega a 3 centavos. Bajo, ¿no? Son las 12 con 16 minutos. Vamos a continuar informándoles. Tenemos ya contactos para enlazarnos en esta mañana y tarde ya del día jueves 23 que estamos. Atención, haremos contacto, sí, como estamos. Vamos a ver si nuestros colegas ya están listos para abrirnos señal. Con Quito y con Cuenca. Con Cuenca tenemos la siguiente novedad. La entrevista de hoy, Capitán Sixto Eras, jefe del Cuerpo de Bomberos de la ciudad de Cuenca, que es el entrevistado en este espacio. Vamos a conocer entonces qué novedades que nos puede decir en la entrevista de hoy más adelante.
1: El panorama actual sobre los incendios registrados en las últimas semanas en la ciudad de Cuenca.
2: Vamos a saludar y dar la bienvenida.
3: La sequía que tuvimos hasta el día de ayer, recuerde que en la noche y madrugada de hoy tuvimos una fuerte lluvia, pero de lo anterior quiero decir que hemos tenido todo el mes al menos 3 salidas de parte del Cuerpo de Bomberos para la atención de quemas especialmente agrícolas. También se supone que posiblemente por limpieza de terrenos o por cambio de uso de suelos hemos tenido varios incendios en varios sectores, exclusivamente del Cantón Cuenca. De manera especial, el día martes tuvimos un incendio de medianas proporciones, una pérdida de aproximadamente 4 hectáreas en el sector de Igospamba, de cerca de la Maru, más o menos a 7 kilómetros vía Cuenca Azogues. El motivo es de que, como en ese sector la vegetación es completamente liviana y por las temperaturas y el viento cambiante, realmente casi tenemos un incendio, sobre todo estructural, y eso se llama interfaz, es decir, casi se contaminan algunas viviendas, motivo por el cual se cambió la estrategia y la técnica de trabajo del Cuerpo de Bomberos para poder, en este caso, disminuir la cantidad de llamas y luego pues enfriar los entornos de las viviendas en el sector de Igospamba. Debo indicarle claramente esta situación, que para nosotros realmente es un riesgo, y más bien por su intermedio de W, queremos hacer un llamado, como siempre, para la prevención de esta situación, y que por favor lleguemos a la conciencia de las personas también y evitemos, en este caso, estas quemas o quemas agrícolas o de limpieza de terrenos.
1: Sí, me gustaría mucho profundizar el tema de los factores. En su experiencia, ¿qué considera que está provocando el incremento de incendios forestales durante esta temporada? ¿Y cuáles son los patrones que ha identificado en estos casos atendidos?
3: Bueno, usted sabe que estamos en periodo de verano, desde junio. También hubo una declaratoria de que vamos a estar en una época seca. Además, los cambios ambientales que hemos tenido, que son fuertes. Y ahora también por el asunto del fenómeno del Niño, son varias causas. Pero también debo indicarle que lo importante es llegar a la comunidad para no seguir con nuestras tradiciones, como es las quemas. Más bien, cambiar, ¿no es cierto?, la metodología, en el sentido de que todo ese material que de una u otra manera queda como desecho agrícola, transformar en humos o transformar, en este caso, en abonos, o utilizar de diferente manera, o en este caso, si es estrictamente donde puedo ingresar un tractor agrícola, pues volver a virar esa tierra con todo ese material, y eso significa que es bueno. Sin embargo, la otra situación grave que tenemos es los fuertes vientos que tenemos aquí y la topografía del terreno. Esas son una de las situaciones que nos conllevan para que tengamos fuertes incendios, y el cambio de dirección del viento que tenemos, especialmente en las tardes, que definitivamente nos puede causar un daño grave también, no solo en la parte material, sino puede también ser en la parte, en este caso, de vidas humanas.
1: De igual forma, sí me gustaría consultarle qué cifras deja hasta ahora los incendios forestales en Cuenca, tanto en número de eventos y en hectáreas afectadas.
3: Bueno, hasta ahora, en el transcurso de todo el año, tenemos más o menos unas 300 hectáreas. Sin embargo, en este último mes hemos tenido casi 87 hectáreas que realmente se ha perdido, pero recuerde que la situación no es estrictamente en la vegetación, lo que se refiere a bosque primario, sino más bien es en las situaciones estrictamente de lo que corresponde a los alrededores de las parroquias rurales y también del Cantón Cuenca.
1: Digamos, en esta situación, ustedes necesitan apoyo de diferentes organismos, ¿no? ¿Cómo está funcionando la coordinación con las otras entidades, como Gestión de Riesgos, Policía Nacional, Fuerzas Armadas y los gobiernos locales, para prácticamente abastecer la emergencia?
3: Debo indicarle que también el Cuerpo de Bomberos de Cuenca, ya por su experiencia y por los antecedentes del 2024, mantenemos la innovación y sobre todo la capacitación en todas las parroquias rurales abrigadas, motivo por el cual el día martes anterior, es decir, hace 2 días, tuvimos una reunión con los señores tenientes políticos para que también lleven el mensaje a la comunidad, y los cuerpos de bomberos de la provincia de La Suay, en la gobernación de La Suay, aparte de que tenemos la vinculación, hablo de la innovación, con el trabajo comunitario, especialmente con el Ministerio del Ambiente, ETAPA en los diferentes lados, y también todos los personales de lo que se refiere a los GAD parroquiales, de lo que es fuentes hídricas y el manejo del agua en sus sectores, hemos estado trabajando de forma directa. Esto nos lleva a que el personal, donde hay una emergencia, en este caso en la zona rural, de forma inmediata se activan, nos dan la información necesaria, y esa innovación es que llevamos los recursos a tiempo, sabemos el sitio exacto donde va a ser la emergencia, y de esa manera también podemos visualizar qué son los requerimientos, y al término también podemos hacer un levantamiento del daño o, en este caso, la afección que hemos tenido en el sector. También hemos trabajado en diferentes maneras dentro de la prevención, también llegando por la curia, es decir, en todas las iglesias, llegando a los líderes comunitarios. Hemos estado trabajando porque recuerde que esto, el manejo del fuego, es integral, es decir, la comunidad, las personas que nos apoyan, y en caso de que haya una emergencia mayor, el asunto de la respuesta. Sin embargo, debo indicar que por gestión de riesgos nacional tenemos un plan integral de fuego también con el Ministerio del Ambiente, en donde si hay alguna situación, tenemos la activación y la articulación, primero con el ente rector, que es gestión de riesgos, luego con la parte local, que es gestión de riesgos dentro de la municipalidad de Cuenca, y ya hablando de la respuesta con los cuerpos de bomberos del sector, y también dentro del cuerpo de bomberos tenemos una brigada de refuerzo incendio forestal capacitada. Hoy mismo en la escuela de bomberos estamos en los entrenamientos en lo que se refiere a sistemas especialmente de atención médica, de trauma, para situaciones que tengamos para combatientes, y eso lo vamos realizando 3 días, es decir, desde el día de ayer, hoy y mañana, articulado con los cuerpos de bomberos de la tercera zona y personal de bomberos de aquí de Cuenca. Al hablar de bomberos, estoy hablando de bomberos profesionales y bomberos voluntarios, quienes integramos nuestra institución.
1: ¿Qué mensaje le podríamos dar a la audiencia, ¿no? ¿Qué puede cambiar en la ciudadanía y qué acciones recomienda el cuerpo de bomberos para evitar o esta propagación que no sea tan grande en las personas, para que tomen conciencia sobre los incendios que se generan?
3: Bueno, absolutamente a todos, y quiero agradecer a W Radio, porque yo cuido los bosques, yo cuido el páramo, yo cuido el agua, yo cuido el bosque, yo cuido la biodiversidad, pero sobre todo yo cuido la vida. Es importante y es integral de absolutamente todos, porque hoy recibimos una herencia de nuestros antepasados, pero debemos dejar para las futuras generaciones, especialmente aquí en Cuenca, que es un verdadero paraíso. Es decir, evitemos las quemas, evitemos los incendios forestales.
0: Son ya las 12:36, la entrevista de hoy, ¿no? Ahí estuvo el capitán Sixto Eras, claro, de la compañía de bomberos, ¿no? Estuvo participando, es del cuerpo de bomberos, en este caso de la ciudad de Cuenca. Hay que cuidar todo, definitivamente. Cuidar el agua, cuidar los bosques, cuidar todo, ¿sí? Así es importante. A propósito, entonces, vamos a darles a conocer el siguiente aviso que tenemos ahora. Atención, invitación pública. La directiva de la Junta de Usuarios del Sistema de Riego de los Canales Quinguyacu e Ingachaca hace una invitación pública a las autoridades del Cantón San Felipe de Oña, al señor licenciado Eddie Herráez, alcalde del Cantón, abogada Messi Quesada, jefa política del Cantón, abogada Fátima Chalén, comisario nacional de policía, a los señores y señoras concejales del Cantón Oña Urbanos y Rurales, a los señores presidentes y directivas de los sistemas de riego y agua potable del Cantón Oña y sus comunidades, a los dirigentes, usuarios de los sistemas de riego y agua potable de la parroquia El Tablón y sus comunidades, periodistas, comunicadores, y demás personas que dependan de la provisión del agua del sector Tres Lagunas y sus fuentes hídricas adyacentes a una asamblea con el carácter de urgente para tratar asuntos relacionados con los daños ambientales y alteración de los sistemas de recarga hídrica. Obviamente que sirven a nuestras comunidades, todo el pueblo. Aquí me imagino que debe incluirse la provincia del Oro. Si se ha clavado para acá, ¿con qué cultivan el banano abajo? La reunión será este 26 de julio a la 1:00 p.m. en el Salón del Pueblo del Cantón San Felipe de Oña. Invitación que hace su presidenta Ruth Pintado de los canales Kinguyaku e Ingachaca.
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0: Tenemos ya las 12:30. 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

0: Continuamos la información. Cristian Zamora, hay que hacer una Eucaristía por la salud de él, dice la gente, ¿no? ¿Qué pasó para este jueves 23? A las 6 de la noche se celebrará una celebración eucarística en la Iglesia del Carmen, junto a la Plaza de las Flores. Según reportes, el estado de salud del alcalde suspendido de Cuenca no es el mejor. Sin embargo, no se conocen mayores detalles. Familiares y amigos invitan a esta Eucaristía. Un juez del Tribunal Contencioso Electoral de Ecuador suspendió por 6 meses los derechos de participación del político. Bueno, ahí está el político enfermo ahora. Vamos a ver qué pasa. Atención, cambiando de tema. El Plan Nacional de Seguridad en el país, que contiene cómo se combatirá el crimen organizado. Desde hace 2 años, 2024, concretamente, Ecuador inició una guerra contra el crimen organizado. En ese entonces, los grupos criminales llegaron a implantar una cruenta violencia en las cárceles hasta tomarse un canal de televisión. Sin embargo, 2 años y medio después de esos escenarios, el país aún intenta contener los índices de violencia. En una nueva fase de este combate a los grupos delictivos, el gobierno expuso el Plan Nacional de Seguridad 2025-29. El 14 de julio de 2026, el presidente Daniel Noboa expidió el decreto ejecutivo 448 con el que declaró al plan de seguridad como política pública de aplicación en el país. El documento se aprobó el 9 de marzo por parte del Consejo de Seguridad Pública y del Estado. El documento plantea 7 objetivos que tendrán el Ministerio de Defensa Nacional, Ministerio del Interior, Fuerzas Armadas y Policía Nacional. Aquí están los objetivos: imponer el control efectivo en el territorio y sus recursos. 2, anticipar y neutralizar amenazas mediante el empleo preventivo oportuno y coordinado del poder del Estado. 3, reconstruir el sistema penitenciario como competente crítico de la seguridad. 4, enfrentar las amenazas a la estabilidad democrática y consolidar la institucionalidad del Estado. 5, generar condiciones seguras que permitan la acción del Estado en la provisión y acceso a servicios esenciales y trabajo pleno. 6, incrementar el control del patrimonio natural, el cumplimiento de los compromisos internacionales. 7, canalizar equitativamente el financiamiento en desarrollo, seguridad y defensa. Ahí están los planes y los objetivos, ¿no? Son las 12:33. Continuamos con más informaciones en Mediodía Informativo a través de Panamericana. Acá tenemos más informaciones. La Corte Constitucional mantiene en el limbo las demandas contra la Ley de Inteligencia. La Corte mantiene suspendidos 12 de los 58 artículos que tiene la normativa legal. Sectores sociales preocupados por no tener una respuesta todavía. 12:34. También cambiando de tema en el ámbito de la salud. Paracetamol y vitaminas dominan el gasto en salud de los hogares ecuatorianos. Si el botiquín de una familia ecuatoriana pudiera hablar, probablemente contaría una historia muy distinta a la de un hospital. Hablaría de cajas de paracetamol para aliviar un dolor de cabeza, de frascos de multivitaminas para subir las defensas y de colágeno como parte de la rutina para cuidar las articulaciones, la piel, o simplemente sentirse mejor. Ese retrato surge del análisis realizado por Marcos Espinosa Mina, un PhD y consultor en analítica de datos a partir de la Encuesta Nacional de Ingresos y Gastos de los Hogares, que permite conocer cómo distribuyen su presupuesto de familias ecuatorianas. Los datos muestran que la salud representa el 7.7% del gasto total de consumo de los hogares, equivalente a un presupuesto cercano a 269 millones mensuales de dólares. Eso equivale a alrededor de 3.200 millones al año. Pero más allá del monto, el análisis revela una tendencia interesante: buena parte del dinero destinado al bienestar termina en productos de libre acceso y en medicamentos para aliviar molestias cotidianas. Las familias ecuatorianas muestran una clara preferencia por productos de libre acceso, para gestionar su bienestar, lo que evidencia la importancia de fortalecer la educación sanitaria para que la prevención no se convierta en automedicación innecesaria, señala Espinosa. Los ecuatorianos compran más paracetamol, pero gastan más en vitaminas. Dentro de la medicina convencional, el paracetamol es el rey del botiquín ecuatoriano. Este analgésico concentra el 8% de todas las transacciones de compras de medicamentos, convirtiéndose en el producto farmacéutico adquirido con mayor frecuencia por los hogares. Sin embargo, cuando se observa el dinero invertido, el panorama cambia. Las multivitaminas y los minerales absorben la mayor parte del presupuesto destinado a medicamentos, con un 5% del gasto total de esa categoría o en esa categoría. En otras palabras, los ecuatorianos compran más paracetamol, pero gastan más dinero en suplementos nutricionales. Así las cosas, terrible, ¿no? Hay que seguir de pronto comprando. Uno va, para todo le dan eso, paracetamol. Y de ahí, de faltar, falta, señoras y señores. La medicina falta estos días. No hay, por ejemplo, para la presión, esta medicina, losartán, que todo el mundo creo que la consume, y llega a faltar tanto en los centros de salud como el caso nuestro, ¿no? Vamos a Quito y a Cuenca también primero para conocer las entrevistas de hoy.
1: Llegada del fenómeno del Niño durante los próximos meses. Presidente, muy buenas tardes, bienvenido.
2: Muy buenas tardes, estimada Carla, qué gusto saludarle. Igual transmitir un cordial saludo a toda la ciudadanía, quienes siguen esta transmisión, como siempre, como Centro Sur. Bastante contentos, motivados, estamos seguros que estamos llevando adelante una acción positiva, una gestión correcta, y eso pues tiene que verse en este momento, ¿no? Que nos estamos acercando, como ustedes conocen, a nivel del país, pues hemos pasado el nivel de alerta a encontrarnos en un nivel superior, uh-huh, por el tema del fenómeno del Niño. Y para esto, el Ministerio de Ambiente y Energía, a través de Centro Sur y de todas las distribuidoras, hay que decirlo muy frontalmente, ha venido trabajando en un plan de mantenimientos preventivos y predictivos que inició, si recuerdan bien ustedes, queridos ciudadanos, a finales de mayo, el último fin de semana de mayo y el primer fin de semana de junio. Llevamos adelante varias actividades que, mediante las consignaciones respectivas, dejaron a algunas zonas con algunas horas intervenidas. ¿Qué hicimos? Cambiamos niveles de voltaje, mejoramos redes de alimentadores, cambiamos postes que estaban a punto de ser comprometidos, cambiamos transformadores, elevamos el nivel de cobertura en ciertas zonas, varios trabajos que se vienen ejecutando desde las distribuidoras, desde la transmisión y desde la generación, para garantizar estar y prevenir y estar más que nada listos ante cualquier situación compleja que, a decir de varias fuentes y muchas de ellas de científicos, de académicos, que nos indican que el fenómeno del Niño que vamos a vivir ya en los siguientes meses va a ser de una magnitud considerable, no vista en las últimas décadas, y para eso el sector eléctrico trabaja de una manera planificada.
1: Y ya de llegar este fenómeno del Niño, presidente, ¿con qué capacidad, operativa y logística estaría contando la Centro Sur para atender de forma inmediata quizá posibles fallas y causadas por los eventos climáticos externos que también se deben contemplar?
2: Bueno, Centro Sur tiene primero toda la infraestructura lista, todo está adecuadamente planificado. Nosotros tenemos todas nuestras subestaciones funcionando de una manera correcta, todos los alimentadores han sido reforzados, son resilientes y están listos para soportar o para prevenir cualquier incidente que se presente. Adicionalmente, eso yo sí lo quiero decir, y a veces hago mucho énfasis en que tenemos una red sumamente resiliente, que es planificada, y un personal profesional técnico de altísima valía. Entonces, todo el contingente, todo el despliegue de Centro Sur está listo, disponible, para que no pase nada, para que estemos prevenidos y el impacto sea reducido en su gran totalidad. Muchas inversiones se llevan adelante y nosotros también tenemos activado el Comité de Crisis al interior del Centro Sur y somos parte también de la Mesa Técnica de Infraestructura y Seguridad del COE Provincial. Todas estas acciones coordinadas con el Ministerio del Ambiente y Energía, que es nuestro ente rector, por las disposiciones del COE, del señor Presidente de la República, pues han sido para que estemos listos y para que estemos totalmente preparados ante el fenómeno del Niño.
3: Estamos conversando con Diego Morales, presidente ejecutivo de Centro Sur, hablando sobre las acciones por la llegada del fenómeno del Niño. Saludos, presidente. Quisiéramos consultarle, para la tranquilidad de la ciudadanía, ¿de qué manera se está haciendo esa coordinación interinstitucional por los eventos que pudieran presentarse, eventos climáticos extremos que obviamente podrían derivar en caídas de árboles, vientos fuertes, inundaciones y más situaciones que la ciudadanía quisiera saber? Si podemos contar con esa serenidad y calma de que la Centro Sur está articulando las acciones de emergencia.
2: Sí, definitivamente pueden contar con la seguridad de que Centro Sur lleva adelante las acciones necesarias para que el impacto sea el mínimo, para que las consecuencias

0: estemos preparados. También indicarles que desde hace algunos años, por una disposición ministerial, se crearon los comités de crisis o las de seguridad dentro de cada una de las empresas eléctricas de distribución. En este caso, pues nosotros tenemos la coordinación nacional, inclusive operativa, dentro de Centro Sur, y aquí se ha venido ya desde hace algunos meses llevando adelante levantamiento de puntos críticos, identificación de zonas que podrían ser afectadas durante el fenómeno del Niño, también por supuesto el catastro de postes, de subestaciones, de alimentadores que podrían ser vulnerables ante estas situaciones climáticas, y ya hemos estado trabajando desde hace algunos meses. Entonces, transmitirles esa seguridad, esa confianza y más que nada ese compromiso de la empresa eléctrica regional Centro Sur y de todas las distribuidoras, me extiendo un poquito más, para estar listos, preparados, planificados y, pues, como se dice coloquialmente, no nos atrapen en curva.
1: Presidente, en ese sentido, solamente para completar, usted ha mencionado organismos, instituciones importantes, pero quizás acciones articuladas con los GATS parroquiales también.
0: Sí, no, nosotros pues estamos en constante coordinación con los GATS parroquiales, con la municipalidad, con las prefecturas. Es más, ellos normalmente nos notifican, nos indican algunos puntos que podrían llegar a ser problemáticos. Nosotros los levantamos, hacemos el monitoreo y pues vamos a garantizar que no ocurra nada. Entonces, en ese sentido, garantizar a la ciudadanía pues que Centro Sur lleva adelante un accionar transversal de trabajo articulado con diferentes instituciones en diferentes niveles.
2: El presupuesto, presidente, que se ha destinado para hacer estas acciones de mitigación de los efectos del fenómeno del Niño.
0: Bueno, en las intervenciones que llevamos adelante a finales de mayo, la primera semana de junio, hicimos intervenciones más allá de los $200,000 en refuerzo, como les decía, de redes, cambio de postes, incremento de niveles de voltaje, equilibrio de fases, y todo lo que se tiene planificado para el siguiente semestre es una cantidad similar. Entonces, estamos destinando también, no solo como consultaban hace un momento, la infraestructura, el personal, también los recursos económicos necesarios.
2: También importante consultarle, presidente, aprovechando su presencia, pues se ha notado también ya este acercamiento con el municipio de Cuenca, con la alcaldesa subrogante. De hecho, se hizo también ya una presentación oficial del trabajo que se va a estar realizando en favor de la ordenanza que ustedes han propuesto para el ordenamiento de los cables, ¿no? ¿Cómo está haciendo esta coordinación que se está empezando ya directamente con el municipio de Cuenca?
0: Sí, estimada Carla, cuando existe el respeto de por medio, cuando existe la apertura, el diálogo, la buena voluntad de servir a la ciudadanía, pues las articulaciones se dan naturalmente, y en ese sentido nosotros con el gobernador de la SUAY, la semana pasada, el día lunes, hicimos la entrega de la ordenanza, pues que ordena, planifica y visualiza en un mediano y un largo plazo el retiro de cableado e impulsa el soterramiento de redes para devolver la belleza a las ciudades, que nuestros cielos vuelvan a ser visibles, que reduzcamos la contaminación visual y, pues, por supuesto, a nosotros como Centro Sur nos permita trabajar adecuadamente en nuestra infraestructura, que serían los postes de parte del gobierno local, en este caso de la alcaldesa. Se ha indicado que va a poner en consideración del Consejo Cantonal, tanto en primero como en segundo debate, esta ordenanza, que estamos seguros va a aportar significativamente a mejorar la calidad de vida, en este caso de los cuencanos, pero también contarles que como Centro Sur ya hicimos llegar la ordenanza a todas las alcaldías que están dentro de nuestra área de concesión, que son Morona, Santiago, Cañar y el Azuay.
2: Y también consultarle hasta el momento cómo avanza esto de retiro de los cables. Hasta el momento, ¿cuánto material se ha retirado ya? Se tenía convenido que ya varias toneladas, ¿no?
0: Sí, efectivamente, la verdad sí es un tema que, incluso soy muy franco, a la propia Centro Sur nos asombran dentro de nuestras estadísticas. Teníamos proyectado que entre el 60 y el 70% de ese cable que está entre los postes es inútil, obsoleto, ya no cumple ninguna función, y efectivamente lo hemos podido validar ya en territorio el momento que ejecutamos las acciones, que se les ha hecho en Cuenca, se les ha hecho en Santa Isabel, en Gualaceo, próximamente vamos a estar en Paute, ya estuvimos en Cañar, nos iremos a Morona, Santiago, a Macas, a Sucúa,

0: Y a la fecha, aparte de las centenares de camiones y camiones que hemos llenado de este cable recuperado, hemos logrado cuantificar que estamos cerca ya de las 12 toneladas de cable que ha sido retirado. Y pues esto es evidente, ¿no? La ciudadanía puede ya constatar y verificar día a día cómo comienzan a limpiarse, pues, los espacios públicos y cómo recuperamos y devolvemos la belleza de nuestras ciudades.
1: Se hace, presidente, posteriormente con todo el material que ya ha sido retirado con estas de 12 toneladas, por ejemplo, ¿qué tratamiento se le da?
0: Bueno, aquí creo que es una pregunta sumamente clave y nos va a permitir comentarle a la ciudadanía que ese cable que se descarga, digamos, vacío, se retira de los postes, es de propiedad de las cable operadoras al momento. Cuando recién comenzamos todo, teníamos 99 cable operadoras catastradas. Al momento tenemos 104 operadoras. Ellas son las dueñas del cable. Se baja el cable y ellos tienen como obligación darle una adecuada gestión al residuo y nosotros hemos sugerido como Centro Sur pues que se integren conceptos de economía circular y en los casos en los cuales sea posible, ese cable se le dé un uso adicional o se reintegra a una cadena de valor pues que permita que la economía circular vaya tomando fuerza también en la sociedad y tomando en cuenta pues la gran cantidad de cable que ha sido retirado.
1: Y presidente, ¿qué criterio de priorización de sectores está teniendo? Por ejemplo, para que ustedes, al menos en lo que compete a la ciudad de Cuenca, porque hemos tenido varios requerimientos que les hemos compartido, de hecho, también a ustedes de la ciudadanía que solicita que se movilicen a distintos sectores donde todavía se sigue dando esta situación. ¿Cómo es el cronograma que se maneja?
0: Bueno, es una metodología técnica, es una metodología que obedece a criterios inclusive pues analizados de una manera totalmente rigurosa, científicamente hablando, en la cual primero tomamos en cuenta la densidad poblacional de las parroquias. Está totalmente correlacionado, vinculado que en una parroquia en donde hay más población, pues evidentemente habrá más redes de comunicación para tratar de servirlas. Segundo, recuerden, tenemos catastrado en una geodatabase espacial a todas las redes de telecomunicaciones, entonces sabemos en dónde se da una mayor acumulación de redes. Y tercero, pues también el reclamo que nos hacen llegar a través del número 136, a través del APP, a través de redes sociales y de nuestra página web. Entonces, todas estas variables las vamos cruzando, las vamos ponderando y nos va arrojando un cronograma. Hay que decirlo, ¿no? Nuestra unidad GIO, que es la de gestión de infraestructura de operadora, trabaja todo el tiempo. Ustedes han podido ver algunas intervenciones, algunos Facebook Live que estamos llevando adelante para acercarnos a la ciudadanía, de las intervenciones grandes, aproximadamente cada 2, 3 semanas, pero la unidad está trabajando todo el tiempo. Y yo por eso ahí voy a poner un dato sobre la mesa. Tenemos cerca de 30.000 kilómetros cuadrados de área de concesión en las 3 provincias que atendemos. Tenemos cerca de 330.000 postes en las 3 provincias que atendemos. Entonces es un tema que ya está sumado a la operatividad de la Centro Sur y pues claro, va a tomar tiempo, hay que ser también francos, en ir generando toda esta progresividad y toda esta limpieza en varios sectores. Entonces, al momento, lo que hacemos es en los puntos críticos que tenemos identificados, hacer estas intervenciones coordinadas con todas las cable operadoras. También decirles que hacemos esto porque justamente queremos garantizar que el servicio de Internet no sea afectado. Si se llega a afectar en algún momento, les digo con muchísima frontalidad, queridos amigos que el día de hoy nos escuchan, es responsabilidad 100% de las operadoras de Internet porque ellas son invitadas, son convocadas para llevar adelante este proceso ordenado y si se llega a dar alguna afectación es por la falta de colaboración. Estamos ya en esta fase que ha superado pues varias etapas. En una siguiente fase nosotros pues ya procederemos a indicar a la ciudadanía cuáles son las operadoras que no están cumpliendo la normativa y cuáles son las que no se suman a este proceso de devolución de la belleza de las ciudades para que puedan tomar las mejores decisiones, queridos amigos.
1: Y finalmente, regresando ya para concluir con este tema, presidente, en cuanto a las acciones del fenómeno del Niño, pues es importante que se considere que quizás se puede estar dando información falsa entre la ciudadanía acerca de rumores, incluso de suspensiones del servicio eléctrico. ¿Cómo se está trabajando también para prevenir eso?
0: Sí, más bien gracias, estimada Carla, por la pregunta. Hay que decirlo, el suministro se encuentra garantizado, los niveles de los embalses son los correctos, nuestras redes de distribución están al día en mantenimientos y pues como ustedes también han podido observar y evidenciar, estamos transmitiendo la información de primera mano a través de nuestras fuentes, a través de los diferentes medios a quienes agradecemos, y al momento no existe ninguna alerta ni ningún riesgo. Son algunos temas que posiblemente se están generando por desinformación, pero ya desde esta fuente oficial que es CentroSur, indicarles que nosotros como distribuidora tenemos pues al momento todo el servicio garantizado y así va a continuar.
1: Le agradecemos muchísimo, presidente, por haber estado con nosotros dándonos a conocer y pues a las órdenes también para cualquier tipo de información emergente. Muchísimas gracias.
0: Muchísimas gracias. Decirles a todos un excelente día y recordarles que CentroSur no solo ilumina vías, ilumina vidas.
2: Ok, que no hagan apagar nomás. Nos separan 7 minutos y las 13 horas. Fue la información, la entrevista en este espacio. También conozcamos qué dijo el presidente Noboa.
3: ¿Alguna próximo cosa? 15 años. Tengamos estabilidad, tengamos bonanza, tengamos empleo, tengamos servicios, tengamos dignidad humana. El caso del RCE, Movimiento Amigo, pues porque se pasan ahora la gente que defiende a Ortega en Nicaragua, está pues diciendo que acá está pasando lo mismo. Es como que 4 ladrones se subieron a un carro, se bajaron del carro, se subieron al otro carro. No dejaron de ser ladrones, no dejaron de cometer crímenes.
4: Solo cambiaron de vehículo.
3: Solo cambiaron de vehículo, pero... Dice ahí, amenaza el amargado del ático, dice que quiere venir a Ecuador. Aquí lo estamos esperando desde hace tiempo, pues tiene que 8 años de cárcel que tiene que cumplir. Y pueden escoger cualquier otro partido que no se haya prestado para lavado de activos y que haya hecho primarias, cualquier otro, incluido el Partido Socialista Ecuatoriano. Ya tienen la paranoia de que no van a fregar con el Partido Socialista. Que se lancen con el partido que quieran que haya cumplido con la legalidad. Porque sí hay movimientos nacionales que han hecho todo el trabajo de primarias, han tenido sus cuentas en orden, han hecho las cosas bien.
4: Y reportado a la UAFE.
3: Y reportado a la UAFE.
5: Ya, tangencialmente tocamos el tema de seguridad.
3: Entonces estamos en un proceso de transición. La inseguridad no es solo el asalto que hay en el barrio pobre. La criminalidad está en contratación pública, está en gobiernos locales, está en lavado de dinero, está en el narcotráfico, está en el tráfico de combustibles. Todo eso, en este momento estamos en un proceso de transición. La gente cuando escogió a Daniel Noboa como presidente en el 2023 y lo volvió a escoger en el 2025, era para que no haya impunidad. Pero se quejaban, ¿por qué no agarramos a las cabecillas? ¿Por qué no agarramos a los de cuello blanco? Y se lo agarran los de cuello blanco y dicen que es persecución política. Entonces, hay una incoherencia también en cierta crítica. Lamentablemente, en este país, la criminalidad se metió en la función judicial, se metió en la política, se metió en alcaldes, en prefectos, en asambleístas. Lamentablemente, estaba todo tan podrido que tuvimos que tomar acciones muy duras para entrar en un proceso de transición y que después haya estabilidad institucional. Una vez que haya estabilidad institucional, es más fácil seguir la agenda 2040, porque yo, si hay un momento en que me voy a querer ir y ya acabar cualquier periodo constitucional y me voy feliz de la vida, pero tiene que seguir esto, tiene que seguir,
5: o sea, va a estar 8
3: el
5: años.
3: Orden.
5: La estabilidad institucional no toma un periodo, toma 2.
3: Sí, bueno... Ni siquiera vamos 1 completo, vamos 2 años y medio todavía.
5: Casi 3, señor presidente.
3: Bueno, en noviembre.
5: Faltan 4 meses.
3: En noviembre 23.
6: Ajá, ya. ¿Y él por qué escogió a Cintia Viteri para precandidata de la alcaldía de Guayaquil?
3: ¿Por qué la escogí a Cintia Viteri? Creo que es una buena candidata, creo que está en contacto con las necesidades de la gente y está lejos de la discusión de los políticos.
6: Pero sigue siendo política.
3: A ver, está lejos de la discusión de los políticos, está cerca de la discusión de la gente. Eso la posiciona ella en cualquier encuesta y lo pueden ustedes investigar como la más opcionada al día de hoy. Y por eso, obviamente, todos los días va a recibir ataques. Siempre va a recibir ataques porque también en ese municipio ha habido grupos de poder en los últimos años que han controlado ciertos negocios.
1: Eso fue parte de lo que mencionó entonces Daniela Noboa el día de hoy en una entrevista, refiriéndose a varios aspectos y también haciendo varios anuncios. De hecho, también uno de ellos importante ha sido que ha ofrecido un nuevo estadio, ¿no? Esto al estilo europeo, según lo que mencionó en la ciudad de Quito. 12:57. En el resumen de la información, les contamos que un bus se incendió el día de hoy en la mañana en la avenida Don Bosco, a la altura del Parque Iberia, movilizando a los equipos de emergencia. Se coordinó la atención con el Cuerpo de Bomberos Cuenca, no se reportaron personas heridas.
2: Continuamos informándoles, vamos cerrando con la ciudad de Cuenca. Atención, en la parte final nos trae dentro de la columna este espacio el plan de seguridad y los GATS. El presidente Daniel Noboa, mediante decreto ejecutivo, ha declarado política pública de aplicación nacional el Plan Nacional de Seguridad Integral 2025-29. ¿En qué consiste esto? El presidente, mediante decreto ejecutivo, declaró la política de aplicación el Plan Nacional de Seguridad Integral 2025-29. Constan en el texto: el Gobierno Nacional otorga atribuciones al Ministerio de Defensa Nacional para coordinar y articular en el más alto nivel la acción eficaz de todos los organismos gubernamentales. En el plan se detallan los intereses nacionales, la concepción política de seguridad, las amenazas de riesgos, los objetivos y estrategias, así como los responsables de la ejecución, entre estos, los gobiernos autónomos descentralizados. En el ámbito del objetivo número 2, anticipar y neutralizar amenazas mediante el empleo preventivo oportuno y coordinado por el Poder del Estado. Participarán en la seguridad en el entorno y dentro de las instituciones educativas y los comités intersectoriales de gestión de riesgos. El objetivo número 5, generar condiciones seguras para que permitan la acción del Estado en la provisión y acceso a servicios esenciales y trabajo pleno. Colaborarán con los ministerios de Salud, Educación y Desarrollo Humano en programas que reduzcan la inequidad en los servicios esenciales, asegurando el acceso equitativo y universal en comunidades rurales, amazónicas e indígenas. Además, fortalecerán la provisión de servicios esenciales, garantizando la normalidad en su prestación a mediano y largo plazo. Y participarán junto con los ministerios de Educación y Trabajo en la tecnificación laboral a nivel nacional, finalmente. En el ámbito del objetivo número 6, incrementar el control del patrimonio natural y el cumplimiento de los compromisos internacionales, se les atribuye tareas en el control de la deforestación y la extracción legal de recursos naturales. No consta en el texto del plan, pero al ser los gobiernos autónomos descentralizados el eslabón más débil del aparato estatal frente a las amenazas de cooptación por el crimen organizado transnacional, el énfasis debería colocarse en evitar que los criminales financiaran o financien las campañas electorales locales, laven dinero en la obra pública, coloquen en sus cómplices en cargos clave y utilicen al aparato del gobierno como nodo funcional de su gestión legal. Eso dice Paco Moncayo Gallegos, tener pendiente, estar atento para que, obviamente, no o se evite más bien la colocación de los dineros por parte de campañas o en las campañas el dinero de bienes de lavado, ¿no? Coloquen a sus cómplices cargos clave, utilicen aparato del gobierno como nodo funcional de sus gestiones. Son las 13:00, llegamos a la parte final, señoras y señores. Este fue Mediodía Informativo a través de Panamericana. Un buen provecho, una linda tarde a todos. Un gusto haber compartido la información. Que tengan una linda y hermosa tarde. Hasta pronto.
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0: En tu radio Panamericana son las 13 horas 2 minutos.
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0: En tu radio Panamericana son las 13 horas 58 minutos.
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0: En tu radio Panamericana son las 14 horas 57 minutos.
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0: En tu radio Panamericana son las 15 horas 57 minutos.
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0: comadrita.
1: Buenas noches, compadrito. ¡Qué milagro!
0: Aquí a festejar a la santita, comadrita.
1: Pase, compadrito. Tome asiento.
0: Muchas gracias, comadrita. ¡Muchachos! ¡Que viva la santa!

0: En tu radio Panamericana son las 16 horas 57 minutos.
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0: así iniciamos, iniciamos con el cementerio. Un lindo tema, vea, cantado por Anita Lucía Proaño. Señoras y señores, 18 horas 6, 8 ya, 6 y 8 minutos de la tarde. Les damos la cordial de los bienvenidos a este su programa Añoranzas de mi Tierra. Bienvenidos, bienvenidas todos y cada uno de ustedes. Aquí estamos, vea, aquí como siempre. Aquí estamos, señoras y señores, bienvenidos, bienvenidas todos y todas desde Cochapata, Las Nieves, Uduchiapa, Ñamarín, allá en Pucay, Payaloma, Gonduloma, Quillo, Sisa, Araña, Xiña, buenas noches ya. ¿Cómo estamos, ah?
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0: Están medio cansaditos, este día ha sido un ajetreado terrible. Así mismo es. Hay que darle hasta que San Juan agache el dedo, ¿no? Aquí está el dúo de Noé Morales, Juan Álava, un mano a mano en esta bonita tarde. Yo no te maldigo, si tú tal vez no pasa nada, ya, ¿qué vamos a hacer? Ahí estamos, entonces abrimos este programa. Abra, señor DJ, la cortina de Radio Panamericana y nos vamos con canciones para ustedes. El trovador de los humildes, Juan Álava, mi linda mamita.

¡Qué bonito, qué bonito, qué bonito! Vamos pasando, ¿no? Ahora sí que estamos cada vez más, más románticos, sentimentales, congojados, tristes, melancólicos, taciturnos, preocupados, estresados, sufridos, amargados. ¿Qué estamos? Una cantidad de cosas, ¿eh? Voy a poner a conocimiento la invitación para todas las autoridades, al público en general, sobre todo la directiva de la Junta de Usuarios del Sistema de Riego de los Canales de Quinguyacu y en Gachaca también, que hacen una cordial invitación pública a las autoridades del Cantón San Felipe de Oña, al señor licenciado Eddie Herráez, alcalde, a la abogada Messi Quesada, jefa política del Cantón, a la abogada Fátima Chalén, comisario nacional de policía, a las señoras y señores concejales del Cantón Oña, urbanos y rurales, a los señores presidentes y directivas de los sistemas de riego y agua potable del Cantón Oña y sus comunidades, a los dirigentes y usuarios de los sistemas de riego y agua potable de la parroquia El Tablón y sus comunidades, a comunicadores sociales, a periodistas y también demás personas que dependan de la provisión de agua del sector Tres Lagunas y sus fuentes hídricas adyacentes, a una asamblea con el carácter de urgente para tratar asuntos relacionados con los daños ambientales y alteración de los sistemas de recarga hídrica que sirven a nuestras comunidades. La sesión será este 26 de julio a la 1:00 p.m. en el Salón del Pueblo. Invitación que hace la señora Ruth Pintado, presidenta de la Junta de los Canales de Quinguyacu e Ingachaca. Convocados, invitados. Yo pienso que todo mundo debemos ir. Los dueños de locales comerciales que usamos el agua, tanto para tomar, tanto para regar, los agricultores, los ganaderos, los de la provincia del Oro, los que tienen la empresa abajo, esa empresa en San Francisco. ¿Con qué se mueven las turbinas si el agua no habrá después? Dejemos lo que nos dejaron a nosotros. ¿Quién nos dejó el agua? Alguien nos dejó aquí. No sé si Abigail Selleri, Adolfo Vega, Alejandro Solano. Alguien tuvo que trabajar. Agustín Montero Carrión. Mucha gente que extra micrófonos hemos conversado un poquito. Pero no hay fuentes de verdad. Así que invitados, ¿no? Invitados todos. No dirán que no se ha dicho, que no he escuchado. Están en redes sociales, está amplia, amplia la información. Mientras tanto, yo sigo acompañándote al estilo de Panamericana, que estamos con estos grandes temas musicales que hemos seleccionado y que obviamente tenemos el placer de compartir con ustedes. Lo mejor de la música aquí en nuestro bonito programa de las tardes Añoranzas de mi tierra. Vamos entonces. Mi alma está gritando.

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2: 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Oiga, cógele ese gato saltando en la sombrita. Bueno, así son los animales. 25 minutos y las 19 horas. Qué bonito, qué bonito, qué bonito programa, dice por acá. Claro que sí, aquí estamos con los mejores pasillos, los mejores temas musicales. Usted siempre los escucha en Radio Panamericana. Póngale sentimiento, ¿eh? Vamos aquí. Las cuerdas del alma. Oiga, las cuerdas vocales ahora son del alma también. Nos vamos con este grupo.

qué bonito. Déjeme llorar, déjeme llorar. Vamos entonces ahí acabando. Acabando el programa. Nos separan 17 minutos y las 7 de la noche.

Queremos saludar a doña Alfonsa, Alfonsa Orellana. Por acá le saluda a su amiga Esperanza. Ajá. Vamos ahora sí entonces, regresemos por acá.

0: En mi tierra, 18 horas con 50 minutos ya. Vamos a dejarles con esto. Esto suena así.
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0: Ah, no, ¿por qué va a sufrir? No tiene por qué amargarse la vida. Simplemente seguimos con esta pena mía. Irma Trujillo.

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0: vamos cerrando el programa Añoranzas de mi Tierra, ¿no? Buena música para ustedes. Despedimos Añoranzas de mi Tierra y volvemos más adelante con el radar informativo. Ya volvemos.
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